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1: Nadie es perfecto.
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0: La sombra de los nogales.
1: Yo era un muchachón y ya mis gustos musicales pasaban por el folclore. El culpable de eso fue don Eduardo Falú, a quien yo escuchaba en el Chaco, pero desde las radios de Córdoba. Y ustedes saben que vengo a hacer el servicio militar en la policía montada de la Federal, y ahí descubro en las radios porteñas a un grupo llamado Los Chalchaleros. Los Chalchaleros. Responsables con su canto de que muchísima gente nos enamoremos de Salta. Y a mi modesto entender, creo que esa es la síntesis del canto popular. Hacer hablar a los poetas por medio de la canción, con los ritmos que les son propios.

Yo era un muchachón y ya mis gustos musicales pasaban por el folclore. El culpable de eso fue don Eduardo Falú, a quien yo escuchaba en el Chaco, pero desde las

responsables con su canto de que muchísima gente nos enamoremos de Salta. Y a mi modesto entender, creo que esa es la síntesis del canto popular: hacer hablar a los poetas por medio de la canción, con los ritmos que les son propios, para pintar con fidelidad y amor el lugar que nos vio nacer o donde habitamos por elección y cariño. Así se edifican los pilares de la identidad, con gestos tan sencillos como sinceros. Y por eso me hice admirador de los chalchaleros. Y como todo provinciano, empecé a soñar con escucharlos personalmente. Y ustedes saben que eso ocurrió en una fiesta nacional del algodón en el Chaco. Y en esa oportunidad sucedieron dos cosas. Yo conocí a los chalchaleros y los chalchaleros conocieron a Pancho Figueroa, chaqueño él y actual integrante del conjunto. Cuando nos conocimos, yo recién había ganado en Cosquín y me conocieron nada más que en el Chaco. Ustedes saben que a pesar de eso, la amistad que nació en esa ocasión se acrecentó con el tiempo y siempre fui distinguido con el afecto cariñoso de cada uno de ellos. Y a pesar de la confianza que otorga el trato por compartir escenario en la gira durante años, ustedes saben que yo nunca pude perder de vista el tremendo respeto y admiración que les tengo desde siempre, por considerarlos un referente emblemático de la cultura nacional, porque hicieron de la vocación una profesión de fe para que las expresiones del país, reunidas con el amor y lo estético, alcancen jerarquía internacional y se ganen un lugar en cualquier escenario del mundo. Salta y los argentinos les quedamos debiendo por lo que hicieron y lo que van a hacer en el futuro, aunque dejen de cantar, como dicen, porque sus testimonios grabados serán la fuente donde abrevarán las generaciones venideras los fundamentos para representar con dignidad un pueblo que delinea su identidad también con su propio canto. Dicen los chalchaleros que se van, pero el pueblo argentino lo va a estar esperando en la próxima canción.

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El Potro. 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

Yo no atrancaba la puerta de mi rancho ni durmiendo. ¿Pa' qué? Si al lado de afuera, por malo que juese el tiempo, la enrejaba de colmillos el coraje de mi perro. Cimarrón, medio atigrao, lo hallé perdido en las sierras, boqueando de agusanao, malo como mangue piedras. Tuve que traerlo enlazao pa' curarle las bicheras, y ahí se quedó aquerenciao, compañero de horas lerdas. Troteando abajo el estribo, ni calculaba las leguas, y en donde aflojaba cincha, se echaba a cuidar mis prendas. Eso sí, muy delicado. Manosearlo, ni le cuento. Se ponía de ojo esteraviao y se le erizaba el pelo, con que tenía bien ganado su apelativo, el malevo. Qué animal capacitado para el trabajo en campo abierto. Había que verlo al mentao trajinando en un rodeo. De ser cristiano, clavao, era doctor ese perro. Yo echar tropilla al corral, le chiflaba entre los dedos, y embretao en el chiflido, me los traiba clean al viento, y era un abrojo prendido a los garrones del trueno. Una vez, bandeando tropa, con mucha agua en el río Negro, caí quebrao de un apretón entre un remolino de cuernos, y me ganó la mollera, la oscuridad y el silencio. Cuando volví a abrir los ojos, cruzaba una nube el cielo. Gemidos y lambetazos llegaban como de lejos. De repente comprendí, medio me senté en el suelo para entregarle las gracias, hermano. De esta te quedo debiendo. No me haya ni el pan bendito si no me sacas, malevo. Y una inmensa gratitud se me atracó en el garguero. Bueno, la cosa pasó. Yo de entré pa'l casamiento, hice el horno, la cocina, mi rancho estiró un alero, y en su chúcara clinera charqueó el arroyo y el rezo. A los 2 años gateaba mi gurí sobre un pelego, o andaba por el guardapatio prendido a la cruz del perro. Ah, porque él me le sacó las cosquillas al malevo. Lo habrá tomado por cachorro de su cría el pendenciero. Le soportaba imprudencias, se priestaba pa' sus juegos, y ande amenazaba a caerse, se le echaba bajo el cuerpo. La cosa fue tan de golpe que hasta me parece cuento. Fue después de un mediodía, como pa' fines de enero. Yo me había echado en el catre pa' descabezar un sueño. La patrona trajinaba, proseando con el borrego, y un redepente aquel grito como de terror: ¡Rosendo! Y ya me pelé pa'l patio, manoteando un caronero. Ella estaba contra el horno, tartamudeando en silencio. Tenía el guricito alzao,
tembloroso contra el pecho y avanzando agazapado como una fiera, mi perro enseñaba unos colmillos como puñales. Los pelos se le habían puesto de un modo que costaba conocerlo, y en la brasa de sus ojos se habían quemado los recuerdos. De un salto me le puse enfrente, le pegué el grito: ¡Malevo! Le vi soltar una baba. ¡Está rabioso, Rosendo! No te me acerques, hermano. No te me acerques, hermano. ¡Echa para atrás! ¡Echa para atrás! ¡Fuera, perro! De repente me saltó, la dié pa' un costado el cuerpo y sentí como que la mano le topaba contra el pecho. Y cayó, casi sin ruido, como una jerga en el suelo. Cuando lo miré, los ojos se le habían puesto muy buenos. Como dándome las gracias, se le acortaba el resuello. Se arrastró, lamió mis pieses y me brotó un lagrimeo. No tenía pa' elegir. Hermano, estabas enfermo. Fue por el cachorro, ¿sabes? De no lo hubiera hecho. Meneó la cola una vez, dos veces, y quedó muerto. Por eso es que desde entonces no me gusta tener perro, y cuando voy de a caballo me parece que lo siento seguir abajo el estribo.

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Buen día, buen día, buen día, buen día, buen día, buen día, Trapiche. El placer de saludarlos como siempre. El abrazo para todos. Buen día, Trapiche. Bienvenidos, bienvenidos a este día martes, 18 de agosto. Estamos en la radio en el 95.5. Le hacemos compañía tras 12 con música, noticias, todo lo que usted tiene que saber, mensajitos, pedido de música. Hasta las 12 les hacemos compañía en este buen día, Trapiche. Aquí estamos, Estamos en la radio, claro que sí. Estamos en la radio y vamos a estar hasta las 12 junto a ustedes.

0: buen día.
1: Buen día, buen día. Bueno, para este martes espero una jornada de buen tiempo con muy frío amanecer y una tarde más que agradable. El cielo estará despejado durante todo el día en territorio provincial. Las temperaturas mínimas van a promediar los 0 grados con heladas generalizadas, en tanto que las máximas van a estar en torno a los 17 grados. El viento será de brisa leve de 6 a 18 kilómetros por hora en direcciones variables a lo largo del día. Bueno, máximas de 17. Ojo que mañana, jornada con leve ascenso de las temperaturas máximas, el cielo estará despejado, en promedio se esperan mínimas de 1, con heladas generalizadas, máximas de 21. Ya para el jueves, máximas de 24. El viernes, máximas de 17. Porque el viento será de leve regular del sureste, con ráfagas muy fuertes. Pero bueno, empieza a levantar la temperatura. Ya tenemos 10 grados 3 en la Florida, 10 grados 7 tenemos en el Trapiche. Hoy estamos mejor que ayer.

Mejor que ayer, dice Diego Torres. Bueno, las efemérides para el día de hoy, dicen, ahí las vamos buscando, efemérides del 18 del 8. Epa, ya se fue agosto, bueno, le falta todavía, pero ya está. Día Mundial de la Prevención de Incendios Forestales, el 18 de agosto. Día Mundial de la Prevención de Incendios Forestales. Para tener en cuenta que a veces desde el descuido, a veces de la hijaputez también, a veces por creer que se hace un chiste. Día Mundial de la Prevención de Incendios Forestales y el daño que hacen y lo que tarda después en recuperarse la vegetación, el tiempo. Un día como hoy del 2023 fallece el compositor y cantante argentino Chico Lobarro. Entre otras cosas, de un 18 de agosto. También de entre hechos históricos, finaliza el histórico Festival de Woodstock en Nueva York, un día como hoy de 1969. Chico Lobarro, fallecía un día como hoy del 2023. Chico Lobarro. Estamos en la mañana de la radio, claro que sí. Buscamos algo de Chico Lobarro, ¿le parecen a esta hora? Que fallecía un día como hoy del 2023. No sé mucho, la verdad. Arráncame la vida, algo contigo, Chico Lobarro, lo estamos recordando porque un día como hoy del 2023 dejaba de existir.

Chico Navarro en la mañana de la radio, lo estamos recordando porque un día como hoy del 2023 dejaba de existir, Chico Navarro fallecía, y bueno, lo estábamos acordando de Chico Navarro. Arrancamos con el tanguito, dos tanguitos, si yo pudiera comprender, Miguel Caló llega en la mañana de la radio, los tangos que nunca nos abandonan, Miguel Caló.

Los tangos en la mañana de la radio, bueno, tenemos por acá también, si supiera que le extraño, Juan D'Arienzo.

Los tangos en la mañana de la radio, bueno, ahí estaba el rey del compás, pasaba, si supiera que le extraño. Y llega también otro tanguito más, y ya arrancamos con la tapa de los diarios. Además tenemos un montón de noticias que dejó este fin de semana. El señor del tango llega, el señor del tango, Carlos Di Sarli. Hasta siempre, amor.

edificios y camioneros, en cambio, le ganaron a la inflación. Milei habló de enemigos internos y externos en una respiración que tuvo. Sí, reapareció luego de 10 días sin actividad oficial. Encabezó el homenaje a José de San Martín. En tono electoral advirtió que no tienen un pasado al que puedan regresar y aseguró que hoy la libertad nos enfrenta a enemigos internos y externos. Sí, el bolsillo. Qué mal gobierno este de Milei, ¿eh? En un insólito giro, Trump se acerca ahora a la dictadura de Corea del Norte. También es tapa de Clarín y foto de Clarín. Sugestiva presencia de un juez cuestionado, dice. Si uno mira la foto no entiende nada, pero el pie dice, llamó la atención en el juicio por sueños compartidos la aparición del suspendido juez federal de Rosario, Gastón Salmain, sin ninguna relación con el proceso, que tiene como principales acusados a los hermanos Jocklender y a Julio Devido. Ocurre que los fiscales de ese caso, Diego Velasco y Juan Argibay Molina, son los mismos que investigaron, procesaron y enviaron a juicio político a Salmain, acusado de haber pedido una comedia para evitar un fallo. Bueno, ¿y qué tenía que ver ahí? ¿Qué tenía que estar haciendo ahí? ¿Qué es un mensaje intimidatorio? Gastón Salmain en un juicio que no lo involucra, pero cuyos fiscales son quienes lo acusaron a él. Desbaratan una banda que amenazaba a comerciantes chinos, lo investiga la policía de la ciudad. Los riesgos del niño y un plan para asistir en la emergencia. Según la Dirección Nacional de Emergencias Sanitarias del Ministerio de Salud de la Nación, las probabilidades de que el niño alcance una intensidad fuerte o muy fuerte aumentan considerablemente a partir de primavera. A las precipitaciones inusuales por el calentamiento del Pacífico se suma la cantidad de terrenos inundables en el norte y litoral argentino y lluvias en otras zonas. Por eso se puso en marcha un plan para asistir a demanda de las localidades inundadas o de aquellos que puedan necesitar la ayuda. El líder de la banda, por eso se puso en marcha este plan para asistir demanda a las localidades inundadas con su capacidad hospitalaria afectada o desbordada por efecto del Niño. Hay un hospital móvil donado por Estados Unidos que ya ha sido puesto obviamente en condiciones para asistir a los que lo necesitan, Bueno, me encanta cuando se empieza a abrir el paraguas en estos casos. Está buenísimo, porque uno interpreta de que hay acción, que no está todo librado al azar y que no se espera que pasen las cosas para después actuar, ¿no? En el diario La Nación, en su portada, dice: Independiente cortó la racha negra y ganó con un DT interino. Después de 3 derrotas y la salida del técnico Quinteros, el rojo venció 3-1 a Lanús en el sur y hoy asumirá Hudson Viera como nuevo conductor. Por un incendio, y hoy recordamos, ¿no?, la prevención de los incendios, Día Internacional. 65.000 hogares se quedaron sin luz en La Plata. Ayer en la madrugada colapsó una subestación en Tolosa. Anoche quedaban exactamente 22.000 afectados. Investigan las causas. Tapa del diario La Nación. El gobierno admite que tiene problemas para tratar las reformas claves. Vamos a ir al ritmo que podamos, dijo la senadora Bullrich. Agenda complicada. El mercado empieza a mostrar cautela de cara al 2027. Sube el riesgo y crece la demanda de activos ligados al dólar. Desangran el conurbano sur las guerras entre narcos. El sur de Gran Buenos Aires fue escenario de enfrentamientos ligados al narcotráfico, con un saldo provisional de 4 muertos y 4 heridos. Reapareció Milei con tono electoral y señas de autocrítica en el acto a San Martín, en homenaje. Inédito traslado de 30 tigres y leones desde lugares a dos Santiago. Mirá vos, che, qué bueno esto. Vos sabés que el otro día, justamente,
Estaba viendo una noticia de estos tigres y leones, que son 30 justamente, que están en Luján, y de allí van a ser, con un mega operativo, trasladado a dos santuarios. Una entidad internacional los sacó del ex zoológico de Luján, clausurado en el 2020 por irregularidades. Los animales permanecían sin atención adecuada, junto con otros tantos grandes felinos y ejemplares de otras especies. Tras el cierre del predio, el zoológico de Luján, la relocalización fue posible por un acuerdo entre la entidad austríaca y el gobierno argentino. Bueno, al fin, al fin. Eran 17, son 17 tigres y 13 leones, que habían quedado en Luján. Trump dice que atacará a Omán si hace un pacto con Irán. Ambos países negocian reabrir el estrecho cobrando peaje. Ahí está. Bueno, y buscamos también qué dice página 12 en el día de hoy. No odiamos lo suficiente a las mujeres. En línea con su alineamiento incondicional con Estados Unidos, el gobierno reforzó su ofensiva contra las mujeres. La cara visible, ay Dios. La cara visible es el canciller Kirchner, que en los últimos días firmó junto al embajador Lamelas la adhesión argentina a la alianza antiderechos impulsada por Trump. También fue figura central en el desembarco en Buenos Aires de la principal organización internacional ultraderechista contra el aborto legal. Página 2 en su portada dice entonces: no odiamos lo suficiente a las mujeres. Jubilados, empresarios, pymes, universitarios y un nuevo actor social, los endeudados, se movilizarán mañana y pasado para denunciar el ajuste. No se aguanta más. Página 12. Buscamos qué dice el diario Olé. El diario Olé en su portada, 3-1 a Lanús, un millón de gracias, dice. Con dos goles, el volante fue clave para que Independiente ganara tras el papelón en Copa Argentina. A las 19 versus Recoleta, juega Boca hoy sin Paredes. Boca quiere cuartos. 1-1 con final hot. Se les fue de las manos, ¿eh? Los técnicos de Vélez y Defensa se cruzaron durante el segundo tiempo al final. El Melli fue a buscar a Bacari y la pelea escaló hasta las piñas. Los dos minimizaron el episodio. Bueno, cosas que no deben pasar en el fútbol. Si se pelean los de adentro, imagínense en los de afuera. Bueno, y en el diario 1 de Mendoza, en su portada, lamentablemente, hay que decir el fallecimiento de estas chicas que chocaron con otro auto en Maipú. En una camioneta iban los papás de dos chicas de 19 y 20 años. Una estudiaba ingeniería industrial, la otra psicología. Juana de 20 y Rosario de 19. Chocaron de frente contra un Peugeot que era manejado por un hombre de 48 años, Oscar Fernández. Se desempeñaba como árbitro de ligas amateur. El hecho ocurrió en la ruta 60. Martín, el papá de las chicas, conductor del vehículo, está en estado delicado dentro del hospital Lago Maggiore. La mamá, Arianna, tiene fractura de tibia peroné junto con fractura de maximal inferior. Se encuentra también en UCI del hospital Perrupato. Y Florencia Betalameni ingresó al Hospital del Carmen con diagnóstico de traumatismo craneal grave y pérdida del conocimiento, permaneciendo bajo cuidados intensivos. La última, Florencia, es la acompañante de Oscar Fernández, el hombre que venía en el otro vehículo. Tristísimo el accidente, ¿eh? En un segundo, ¿cómo cambia la vida? Después de 34 días reabrió el paso Cristo Redentor para solo. ¡Ah! Oh, claro, con razón. Con razón, veía en las noticias esta mañana el descontento de varios automovilistas. Claro,
Después de 34 días, reabrió el paso Cristo Redentor, pero solo por el transporte de cargas, ¿eh? Son los títulos del diario Uno de Mendoza, que también tiene en su portada, dice, pronóstico del tiempo, se viene una casi primavera. El gobierno avanza con la familia de Alan Vilouta para apelar el procesamiento de Bernedelli. Bueno, algunas de las noticias del diario Uno, ante Fluminense, Independiente y Rivadavia busca meterse entre los ocho mejores del continente. Habían empatado, creo, el partido de ida, sí, empataron. Allí están entonces las noticias que tiene el diario Uno de Mendoza. Buscamos el diario de Cuyo, de San Juan, para ver qué dice. El reclamo de una madre sanjuanina cuya hija de 11 años fue puesta en adopción por la justicia. La mujer aseguró que nunca abandonó a su hija y cuestionó la decisión judicial. Fuerte choque frontal entre dos camionetas en Angaco. Una terminó dentro de una zanja en San Juan. San Juan brilló en el certamen nacional de pequeños y grandes artistas. En el diario Cuyo, en la portada, dice, con la producción afectada, apicultores apuestan a que haya un nuevo año hídrico, ¿eh? Los titulares del diario de Cuyo. Buscamos noticias ahora desde La Rioja, para ya completar Cuyo. Noticias de La Rioja. ¿Qué tenemos en La Rioja de noticias? Buscamos a esta hora de la mañana para ir completando la tapa de los diarios. Pasamos por Clarín, La Nación, Página 12, El Olé, Diario 1 de Mendoza, Diario de Cuyo de San Juan y Nueva Rioja. Nueva Rioja, para saber qué tenemos, dice el gobierno y gobernadores del Norte Grande, abren diálogo por zonas cálidas. Lucha contra el narcotráfico en La Rioja. Mega operativo en un hotel céntrico, secuestran 150 kilos de marihuana y 2 kilos de cocaína. Día Mundial de la Prevención de Incendios Forestales, dice el diario Nueva Rioja. Julio Saad descartó una alianza pro Libertad Avanza en La Rioja. Una mujer murió tras desbarrancar 80 metros en la cuesta de Lipán, en Jujuy. Andino La Rioja se lo empató en el final a San Francisco en la Liga Riojana, ¿no? Los títulos de las portadas de los diarios de Cuyo. Y en lo que respecta a San Luis, en las noticias, vamos buscando. Después, obviamente, las vamos a ir desmenuzando. Solamente los títulos a esta hora, de lo que vamos a ir hablando después durante la mañana. Lo cierto es que en el diario del Chorrillero, La República y demás, lo más importante, dice que más de la mitad de las familias con niños no pudo garantizar una alimentación saludable en lo que va del año. Otro de los titulares dice en las distintas portadas que vamos viendo, a ver, lo tengo acá. Dice, la constitución no se toca a espaldas del pueblo. El PJ salió a enfrentar la reforma. El PJ cuestionó las prioridades de Poll y advirtió que hay urgencias sociales antes que cambiar las reglas políticas. Robaron una tranquera de 4 metros y vecinos reclaman presencia policial. Esto pasó en Potrero de los Funes. Reforma y legisladores extenderán mandatos hasta el 2031. Y hay críticas desde la Unión Cívica Radical. Algunas de las noticias. Alcohol, velocidad y un árbol manejaban con 2,16 de alcohol en sangre. Son los chicos que se subieron a una rotonda y chocaron contra un árbol. Robaron un pastor alemán, ni el perro se salva ya, dice la noticia. Que vamos a ir, obviamente, a lo largo de la mañana leyendo. La polenta aumentó un 60% y la lechuga un 40%. 10 y 44 de la mañana, después de todos los titulares de los diarios, volvemos, volvemos a la música, volvemos a la música, al mundo,
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Julio Sosa, el varón del tango. Adelante, maestro.

Los tanguitos en la mañana de la radio, 10:29. Arrancamos con la tapa de los diarios, ¿eh? El diario Clarín, en su portada de este martes 18 de agosto del 2026, dice: en Liniers, final con escándalo. Tras el 1-1 entre Vélez y Defensa, hubo golpes entre los técnicos que habían tenido un entredicho en el partido. ¡Ay, Dios, los mellizos! La muerte que sacude Hollywood. La actriz Hayden Panettiere, estrella de Scream, tenía 36 años. Investigan las causas de su muerte. En la etapa de Clarín, en industria y comercio, la caída del salario en un año superó el 10%. Encargados de

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El tango de la mañana, tenemos. Hola, Luisito, buen día, ¿cómo estás, hermano? Perdió 2-0 con Fraga en la cancha de CAI. Mirá, si la memoria no me falla, viene, juega con Defensores de Potrero de los Funes. En Potrero de los Funes. Sí, señor. Bueno, hay que ganar. Mirá, River venía sin ganar durante el inicio del campeonato y metió un triunfo frente a Argentinos Juniors por 2-0. Ya te digo todo lo que pasa y lo que va a pasar. ¿Cuándo juega Boca hoy? Si juega hoy, bueno, tengo que preguntar qué hace. Claro. Bueno, el fin de semana vivimos el partido de River, el partido de Boca, en la radio. Estamos en la mañana de la radio, hasta las 12 te hacemos compañía. La conga, tengo que colgar. 10:48, vamos buscando la tanda de las 11 de la mañana. Pasó toda la información, la tapa de los diarios, todo lo que tienen que saber. Y obviamente llega la música. ¡Ay!

0: Hoy, 18 de agosto, es el día de Santa Elena, de Santa Elena. En esta fecha se recuerda a la emperatriz romana Santa Elena de Constantinopla, madre del emperador Constantino I y célebre por haber encontrado la Vera Cruz en Jerusalén. Santa Elena es la patrona de los arqueólogos, los conversos, los matrimonios difíciles, los divorciados y de quienes buscan cosas o personas perdidas. Santa Elena, patrona de los matrimonios difíciles y los divorciados. Hoy, 18 de agosto. Ahí está la noticia que tenemos en la mañana de la radio. Les decía cómo va a estar la temperatura en los días subsiguientes. Empieza a subir. Hoy la temperatura máxima será de 17, pero mañana miércoles de 21 grados, para el jueves de 24 grados y para el viernes de 17 grados. Lo que tenemos en cuanto a la temperatura. Rápidamente así le voy diciendo quién juega hoy por Copa Sudamericana, por Copa Argentina hay dos partidos. A las 17 juega Deportivo Riestra, Gimnasia de La Plata, y a las 21:15 juega Banfield Midland. Y por la Conmebol Sudamericana, a las 19, Recoleta frente a Boca, que en el partido de ida, Boca ganó 3-1, y ahora en este, olvídese, 4-0. Campeón de la Copa Sudamericana Boca. Y el otro partido a las 21:30 es San Pablo Bolívar, que de ahí va a salir quien juegue con Boca. Empataron 1-1. San Pablo Bolívar. Bueno, ahí está entonces. Hoy juega Boca entonces a las 19. Hoy juega Boca a las 19. Entre las noticias que estaba leyendo, me llamó una. Alcohol, velocidad y un árbol. Manejaban con 2,16 de alcohol en sangre y el viaje terminó con 3 heridos. El bote llevaba 5 ocupantes, el conductor quedó atrapado y 3 terminaron hospitalizados tras el violento impacto. Esto fue en San Luis. Dice la información que eran cerca de las 6:45 del domingo cuando un Volkswagen Bora que avanzaba por Avenida Centenario terminó violentamente contra un árbol. En el auto viajaban 5 personas. Tras el impacto, 3 de ellas debieron ser trasladadas al Hospital Central Dr. Ramón Carrillo. El conductor dio positivo en el alcotest. Tenía 2,6 gramos de alcohol por litro de sangre. El vehículo circulaba de oeste a este y era conducido por un hombre de 30 años. Lo acompañaban dos jóvenes de 26 y 27 y dos mujeres de 23 y 25. Al llegar a la intersección con calle San Francisco, por motivos que deberán establecerse, el conductor perdió el control del Bora. El recorrido terminó contra un árbol ubicado en ese sector. El golpe fue de tal magnitud que el hombre que estaba al volante quedó atrapado dentro del habitáculo. Bomberos tuvieron que intervenir y realizar maniobras para poder liberarlo. La peor parte la llevaron 3 de los 5 ocupantes, además del conductor. Resultaron heridos una joven de 25 y un joven de 26. Los otros dos acompañantes no sufrieron lesiones de consideración. La elevada graduación quedó incorporada a las actuaciones iniciadas para determinar las circunstancias en las que el conductor perdió el dominio del vehículo y protagonizó el violento choque. Bueno, noticias que dejan los fines de semana y que lamentablemente tenemos nuestros accidentes, gracias a Dios, sin ninguna vida. Hierros retorcidos hierros retorcidos que se arreglarán y nada más. Me llamó la atención una noticia, rápido, porque me quedan 2 minutitos, dice, ¿por qué un policía de San Luis está con custodia federal? Durante el fin de semana largo, un tema comenzó a correr con fuerza por la fila de la policía de San Luis. Un efectivo provincial tendría custodia domiciliaria y, llamativamente, la protección habría quedado en manos de la Policía Federal. Me llamó la atención porque no es común esto. Porque por más que sea el delito federal, el run-run se expandió durante estos últimos días dentro de la fuerza y rápidamente, dice. La versión que circula indica que durante el procedimiento se secuestraron, entre otros elementos, dinero en efectivo y sustancias. Sin embargo, parte de ese material presuntamente incautado habría quedado en el camino. A partir de allí, el episodio tomó una dimensión todavía mayor. Ese sería el motivo por el cual se dispuso una custodia en su domicilio a este policía. Pero aparece allí otro dato que alimenta las preguntas. La protección no habría sido confiada a la propia Policía de San Luis, sino a efectivos de la Policía Federal. Por ahora las preguntas son muchas y las respuestas oficiales ninguna. Sí existen efectivos denunciados por la presunta desaparición de elementos secuestrados durante un procedimiento. El asunto no debería agotarse solamente en una investigación judicial. También correspondería determinar, dice la información, si se iniciaron actuaciones administrativas internas. Queda flotando la pregunta de por qué estas horas atraviesan los pasillos policiales. Bueno, la información que les quería contar. Vamos buscando la tanda de la radio, ¿le parece? Ya volvemos dentro de un ratito nada más, Es cortita, tal. Ya volvemos, Ya estamos con ustedes. Ya volvemos. Vamos. Tengo que frenar acá, si no, no sale allá. Es así. 10:59 de la mañana. Bueno, mañana linda, mañana agradable. Todas las cosas que es la que tenemos aquí en Trapiche, vamos a tener unos días lindos. Ya venía y lo decía el diario 1 de Mendoza en sus titulares, llega una primavera anticipada. 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
0: Volvemos de la tanda de la radio, ¿eh? Bueno, ahí pasó la tanda rápidamente y seguimos con más música. Por amarte así, ¿eh? Llega Celevera en la mañana de la 95.5.

Lo leíamos hace rato, al titular. Le robaron una tranquera en el camino del Mirador. Piden ayuda para recuperarla. Una familia denunció el robo de una tranquera de 4 metros de largo de un terreno ubicado en el camino del Mirador, entre La Punta y Potrero de los Funes. Los vecinos advirtieron la ausencia de la estructura y avisaron a sus propietarios, quienes aseguran que no es la primera vez que sufren un robo en el lugar. Anteriormente, les habían sustraído un tanque de agua de 1.000 litros. La familia pide la colaboración de quienes pueden haber visto la tranquera o sepan dónde fue colocada. También manifestaron preocupación por la falta de presencia policial en una zona que ya cuenta con numerosas familias y emprendimientos. Hay que robarse una tranquera. O sea, tenés que ir con... En una camioneta no entra. Por las dimensiones, digo. Tenés que ir con un camioncito. La inseguridad, la inseguridad. Por eso yo digo, hay cosas que no pueden pasar. Hay cosas que no pueden pasar, y sinceramente lo digo, y esto sin ninguna intención de llevar agua para ningún lado. Solamente de que seamos racionales, que miremos realmente lo que está pasando. Gracias a Dios, nosotros por ahí tenemos hasta ahora, y toco madera, otra actualidad delictiva, porque es raro escuchar de un robo. Gracias a Dios, y debemos cuidarlo entre todos a eso. Pero digo, son una de las cosas básicas por las que hay que empezar a poner mucho más empeño, ¿no? Muchos hechos de robo, muchos hechos de violencia, choques, a montón. Momentos de hacerse cargo de lo que debe hacerse cargo, ¿no? Luisito me pide de Renzo Alvelo algo puñalada, dice, si querés. A mí me gusta, no sé vos. Sí, a mí también. ¿Cuál es el problema? ¿Lo tiene ahí? Tíremelo, a ver. Para Luis, ¿eh?

0: Renzo Albelo, puñaladas, Renzo Albelo y sus muchachos pasen la mañana en la radio. Recordemos que para este 22, a las 15 horas en el Zoom del Trapiche, será el festejo por el Día del Niño. Habrá juegos, peloteros, una merienda con chocolates, cosas ricas, maquillaje y mucho más, esto será el sábado 22, el sábado que viene, sábado 22 en el Zoom a las 15 horas, lo esperamos a todos los chicos. Y personalmente, en nombre de la radio, y de mis compañeros, Javier Tamburo, Gonzalito Vivas, queremos expresar, y quienes habla, Marcelo Joffre, nuestro más sincero agradecimiento por la valiosa donación que tuvieron algunas personitas hermosas en donar juguetes. Gracias por la empatía, por el compromiso con los sectores más vulnerables. La verdad que son un ejemplo de solidaridad en estos momentos que vivimos, donde a veces comprar un regalo en una familia, aunque usted no lo crea, es imposible. Muchísimas gracias, Josecito, de Remises José, José Quipes. Gracias, hermano, por los presentes que nos trajiste. A la familia Vivas del Bodoque, que tenía unos juguetes nuevos, no jugó nunca el Bodoque con ese juguete. También, porque de eso se trata, no solamente de salir a comprar, sino que por ahí nosotros tenemos algo guardado, desprendernos de eso, para que otro sea feliz. Gracias por ayudarnos a transformar felicidades. Los juguetes van a ser entregados por Gonzalito Vivas y por Javier Tamburo. Ellos ya más o menos tienen y han visto a dónde van a ir esos juguetes. Gente con necesidad, que seguramente los chicos lo van a valorar y se van a poner muy contentos. Los juguetitos están aquí en la radio, yo los vi esta mañana. Así que gracias, en serio, gracias José, gracias a la familia Vivas, y a cada uno que hizo posible esto, en silencio, muchos, poniendo, aunque sea uno ahí en la bolsita, pero para que todos podamos haber ayudado a contribuir de que algún niño sea feliz y le saquemos una sonrisa, que es lo importante. Más allá de que, como dije el otro día, todos los días son los días del niño, todos los días. Como todos los días son los días del padre, y en fin. Muchas gracias, sinceramente, gracias. Y como dije recién, dentro de poquito, los chicos van a estar haciendo entrega de estos juguetes a quienes más lo necesitan.
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0: Ahí pasaban los consejitos comerciales, ¿eh? Bueno, y hay una frase muy famosa sobre la empatía. Le escribió el psicólogo Carl Rogers y dice: ser empático es ver el mundo con los ojos del otro y no ver nuestro mundo reflejado en los ojos de él. Es muy buena frase, ¿no? Gracias a todos los que hicieron posible estos regalitos que tenemos aquí en la radio, que vuelvo a insistir, Javier Tamburo y Gonzalito Vivas, ya saben a quién se los van a entregar, Hay un cover de un tema que se llama ¿Quién te dijo?, que es lo nuevo de Renzo Alvelo y sus muchachos, y lo presentamos aquí en la 95.5, claro, ¿Quién te dijo? Así dice.

presentando lo nuevo de Renzo Albero y sus muchachos, ¿eh? ¿Quién te dijo? Grabado en el boliche Don Miranda, ¿eh? En el corazón de la calle Angosta. ¿Quién te dijo? De Renzo Albero y sus muchachos. Lo nuevo de Renzo, lo nuevo, lo nuevo. Estamos aquí en la radio, 11 y 28 de la mañana. 11 y 28 de la mañana. Sí, actualizo, ¿cómo que no? Mónica, buen día. Uy, ese tema, sí. Sí, sí, sí. Siempre me recuerda temas a usted, Mónica, que los tenía olvidado. Los tenía olvidado. Actualizamos, actualizamos los datos de la red de estaciones meteorológicas. 12 grados 5 en la Florida. En el Trapiche 13 grados 5. Recordemos que para hoy la máxima es de 17. Para miércoles 19 de agosto, mañana, la máxima será de 21 grados. Pero las heladas a la noche seguirán. Seguirán las heladas generalizadas. 21 de máxima para mañana. Va a estar lindo. Hoy entonces, sí. Hoy, juega Boca frente a Recoleta. A las 19 juega de visitante. 3-1 ganó el partido de ida Boca, por lo que estaría el paso ahí. Independiente Rivadavia juega con Fluminense, que empataron 0-0 en el partido de ida. Juegan en Mendoza a las 19 horas. Universidad Católica por la Copa Libertadores juega con Estudiantes de La Plata. En la ida empataron 1-1. Y el Deporte Tolima juega con Independiente del Valle a las 21:30. River juega mañana su partido que fue postergado la semana pasada por el terremoto que hubo en Colombia. Juega a las 21:30 mañana frente a Independiente de Santa Fe. River que volvió al triunfo después de no sé cuántos partidos que no ganaba y pudo ganar su partido

el día domingo a las 6 de la tarde cuando enfrentó a Argentinos Juniors. Le ganó 2-0. Las individualidades que tiene River, mamita querida. Bueno, tienen que funcionar como equipo. Si el Chacho logra que ese equipo funcione como equipo, que no es un dato menor, ojo, porque todos dicen, che, qué equipo que tiene River. No, qué individualidades que tiene River hoy, porque equipo todavía no funciona, el equipo no funciona. Esa es la realidad para mi forma de ver el fútbol. Capaz que usted me dice, callate, ¿qué sabés vos, Carich? Bueno, empecemos con, ¿ves? Ya empezaron, ¿ves? Bueno, tiene que funcionar como equipo. Es difícil encontrar un equipo, ¿eh? Es difícil, sinceramente. Por eso a veces no solamente es reclutar buenos jugadores, sino que es armar el equipo. Estamos en la radio. Claro que sí. ¿Dónde si no? Ya les conté todo. No, estoy esperando a ver si por los chicos de la tarde. Gonzalito, si me estás escuchando, te mando un mensajito. La mesa más cara, dice. La polenta aumentó un 60%, la lechuga un 40%. Saben que la lechuga, yo tengo un problema. La lechuga me cae pesadísima, me hace re mal. A excepción de la hidropónica. La lechuga que se hace acá, esa que se hace en los piletones, esa lechuga no me cae mal, me cae bien. Pero es cierto, ha habido un aumento. A nivel interanual, la polenta lidera los incrementos con más del 60% de aumento. ¿Será porque se ha comprado más? Porque, ¿qué pasa? Que muchas veces lo que más se consume es lo que más aumenta. Sabía eso, ¿no? Sí, claro. Entonces, qué coincidencia que justamente la polenta lidere los incrementos con más del 60% de aumento. Este alimento básico, de los más elegidos para rendir en las casas de San Luis, hoy cuesta casi el doble que hace un año. Le siguen de cerca las galletitas dulces y las de agua, que también se fueron por las nubes. Las verduras y frutas son las más inestables y las que pegan picos más altos de mes en mes. Y sí, eso es de acuerdo también a lo que es la temporada, ¿no? La lechuga tiene un incremento del 39,7%. El tomate redondo no se queda atrás con subas que rondan el 24,7%. La papa mete presión con aumentos recurrentes entre el 23 y el 26%. Y la cebolla completa el combo de lo que no puede faltar en una olla. Además de la polenta que subió el 60,3% en cuestiones de almacén, las galletitas surtidas tienen un 56,9% de aumento. Las galletas de agua lograron un 49%. Y la mermelada un 37,5%, todo lo que se guarda en la alacena para aguantar el mes. En las carnes y los derivados, la situación es irregular. Aunque hubo periodos de estancamiento o leves bajas, en agosto se registraron saltos importantes en cortes específicos, ¿eh? La nalga subió un 8,8%, la carne molida un 8,6%, el asado un 8,1% y el pollo entero un 8,4%. El asado del domingo quedó para ocasiones muy especiales, ¿eh? Ante este panorama, volvemos a aquella frase, ¿no?, que parecía olvidada. Camine, señora, camine, porque hay comercios que tienen precios que son más bajos. Y en algunos, una diferencia importante con respecto a otros. Yo, por ejemplo, soy un loco de la soda. Y yo sé a qué, en qué comercio comprar la soda, porque sé que los otros la tienen 100 o 200 pesos más caro, inclusive hasta 300 pesos más caro. Por eso digo, ¿no? Hay que caminar, caminar, caminar, caminar, caminar, caminar para conseguir buenos precios, ¿eh? Aparte de lo que está ocurriendo, esto de las deudas que algunos, ¿no?,
desde sus bancas de senadores, de diputados, dicen, y bueno, no hay que endeudarse, no se endeuden. Las familias hoy se endeudan porque no les alcanza para comer. Hay un estudio de una consultora donde dice que en San Luis las familias de los barrios populares que tienen deudas formales o informales alcanzan un 69,2%. Incidencia de la inseguridad alimentaria en las familias según su endeudamiento. Las familias sin deudas alcanzan un 54,4%. Los números muestran que las cuotas, los préstamos, las tarjetas y otras formas de financiamiento compiten directamente con la compra de alimentos. Cuando los ingresos no alcanzan para cubrir todos los gastos, las familias se ven obligadas a postergar pagos o reducir las comidas. Yo diría que postergar pagos, postergar pagos. Hay cosas que no se pueden postergar, por ejemplo la luz y el gas porque te lo cortan, pero por ejemplo la patente de los automóviles, la patente de rentas, por ejemplo, de las motos. Las deudas, lejos de funcionar solamente como una herramienta para afrontar gastos extraordinarios, ahora es para un recurso cotidiano, para sostener consumos básicos. No nos equivoquemos, ¿no? Porque es cierto, claro, antes nos endeudábamos con un viaje al exterior, o porque cambiábamos el auto, o porque adquiríamos un bien. Hoy nos endeudamos porque hay una vulnerabilidad económica y alimentaria, esa es la realidad. Ojalá que esto cambie, ¿no? Y que todo sea para bien. Y que cuando ese cambio llegue, nosotros lo podamos ver. Porque nos versean y nos dicen que vamos a tener de acá 30 años, ojalá esté vivo, ¿viste? Dice por acá Marcelo, me encantó el tema nuevo de Renzo Albelo, dice, ¿cómo se llamaba? Oh, y si yo supiera, ¿cómo se llamaba? Ya te lo digo, creo que era Amor Secreto. No, no, ya te digo cómo se llama. ¿Quién te dijo? ¿Quién te dijo se llama? Lo grabaron en el boliche de Miranda. ¿Quién te dijo? Se llama el tema nuevo de Renzo Albelo. Y eso es lo que va pasando, ¿no? Eso es lo que va pasando. 11:38 de la mañana. Estamos en la mañana de la radio de este día martes, 18. Recuerden, el sábado 22, a partir de las 15 horas en el Zoom del Trapiche, se celebra el Día del Niño. Lo celebra el municipio del Trapiche. Qué lindo, ¿eh? Qué lindo, qué lindo. Llegan ahora los hermanitos al velo. El pájaro cardenal, del disco Así soy yo.

Ahí está, pasaba el tema y me pide Mónica por acá. La verdad que, Mónica, no me acuerdo quién es el que primero lo canta, o a ver, pero lo vamos a buscar. Aguánteme un ratito. Vamos a hacer así. Primero quiero saber cómo se llama. Está bien, de ese fragmento que usted me pasa, vamos a sacar el tema. Es de Selena. Es de Selena. El tema se llama Amor Prohibido. Ahí está, Mónica, ahora sí. Sí, lo ha hecho Dalila también. Amor Prohibido. Ahora sí caí. Bueno, Moni, perdón. Por eso le pedía a usted por mensajito que me pasara aunque sea un poquito de la letra para darme cuenta qué tema era. Claro, es de Selena. Selena, Amor Prohibido. ¿Lo escuchamos? Sí. Amor Prohibido murmuran por las calles, dice. Ahí está, Mónica, para usted, Un abrazo grande. Y disculpe, pero sí, si no, no debemos sacar nunca. Ahí está, este es el tema.

Ahí está el tema que nos pedía Mónica, ¿eh? Selena, amor prohibido. Bueno, Mónica, pero lo logramos. ¿Qué va a ser? ¿Eh? Son cosas que pasan, ¿eh? Hola, mi amiga Angélica. ¿Cómo está mi amiga Angélica? Para Angélica. De Virorco y mi amigo Félix, que hace mucho que no hablo con ellos, espero que estén bien, les mando un abrazo grandote para los dos. Angélica, a ver si quedo bien con usted y con Félix, los cantores del Alba, Mantelito Blanco, un abrazo grande, amiga querida. Y amigo querido, usted también, que ande muy bien. Espero verlos pronto.

Para Virorco, los cantores del alba, mantelito blanco allí para mi amiga Angélica, para mi amigo Félix. Un abrazo grande, 11:49 de la mañana. Estamos en la mañana de la radio, claro que sí, en este buen día, trapiche de día, martes. Con una temperatura de 17 de máxima, mañana 21 de máxima. ¡Epa! Que vamos a estar bien, ¿eh? ¡Epa! Que vamos a estar bien. Más música.

Ahí está, los manceros santiagueños, número terminado en 25, que lo pedí en la mañana de la radio. Me piden más folclore y ya dejamos, dejamos folclore, sí. Nos despedimos, porque debo dos temas, de folclore. Nos despedimos hasta mañana a las 10 de la mañana, cuando quienes hablen, Marcelo Joffre, les diga: ¡buen día, trapiche! Pásenla lindo, chau, hasta mañana.

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voces, aunque de acero, están llenas de emoción. 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

Hola, hola, hola, muy buenas tardes. ¿Cómo les va? ¿Qué tal? Javier Tambur en la 95.5, en la FM El Trapiche, radio que lleva el nombre de la misma ciudad, en el mismo sitio, en El Trapiche, en el paraíso puntano. ¿Cómo les va? Un fin de semana largo, hoy comienza la semana de trabajo para mí, para algunos que no han trabajado el día de ayer, de hecho fue feriado, conmemorando ya el recuerdo del general San Martín. 12 grados la temperatura, 14 horas, 7 minutos, despejado el cielo, hermoso día. Sensación térmica igual a la térmica es 12 grados. El viento sopla 8 kilómetros en la hora y la humedad está en el 31%. ¿Me cuenta cómo fue su fin de semana? Festejaron los niños su día con importantes eventos que hubo en todos lados, recordando por qué el festejo de los niños. Y porque algún día van a ser adultos y van a tener que ser ellos los anfitriones de una fiesta para otros niños. ¿Qué pasó? ¿Nos extrañamos? ¿Usted trabajó ayer? ¿Cómo le va, vecino? Muy buenas tardes, Ricardo. Hola, señora Laura, ¿qué tal? Muy, muy buenas tardes. Hola, Gonzalo Vivas. Hola, Martín, ya volvió. El señor X de su gira por otras latitudes. Hola Marcelo Jofré, ¿qué tal, compañero y director de la radio? ¿Qué dice? Hola gente linda, que está en la municipalidad, con la gestión del jefe de todos ustedes y administrador de todos nosotros, don Ricardo Olivera Aguirre. ¿Qué tal? Que yo le... No, no me hagas... Bueno. Esto es así, esto es así. Tengo... Estoy viendo si el teléfono de la radio tenía algún problema. ¿Quiere escribirme? 2664-19-2502 y 2664-34-58-47 y veremos que ninguno de los dos números que están dispuestos como nexo de comunicación, tengan inconvenientes. Veo que por ahí uno no maneja, no tiene todo armado y conformado, y bueno, ahí se viene el problema de la incomunicación, que muchas veces no es voluntario, es accidental. Puede pasar, ¿quién le dice? Un corte de luz, un golpe de energía, algo puede pasar. ¿Cómo están? Muy buenas tardes. ¿Ustedes siguen trabajando a esta hora? ¿Tienen horario corrido? ¿Tienen funciones que cumplir? Y sí, yo creo que la función, y hablo del intendente, no se agota nunca, es 24 horas siempre, ¿no? Y ahí anda, va y viene este joven administrador nuestro que, intentando hacer lo mejor posible, va haciendo cosas. Reparación de calles, puesta de luminarias, iluminación de una ruta como la que une la entrada del Trapiche con el barrio del Alto, del Bajo, perdón, en la Florida. Desde ese barrio hasta la Florida, iluminando, invirtiendo esas cosas que usted no nota. Pero sí, los que vivimos por acá sabemos que están, ¿vio? Y en pequeñas cosas se ve la acción. Y la acción de don Ricardo es todos los días. Una persona muy amable, joven, atenta y emprendedor para esto, con un sentimiento por su lugar fantástico. Hola Ricardo, hola, ¿cómo está, vecino? ¿Qué dice?
veo movimiento vehicular acá enfrente de la radio y alguno se olvidó de saludarme. Nah, no hay problema. A la vuelta los saludo yo. Comerciantes que andan depositando mercadería en los negocios, negocios que están abiertos, otros que toman horario de siesta para escucharnos, para estar ahí, en una siesta paradisíaca que se hace a partir de esto, que es la 95.5 con Enamorándonos en el Paraíso y mucha gente por compartir, saludar. Hola Alicia, ¿qué tal amiga la incondicional? ¿Qué tal María Inés? ¿Cómo está? Hola Silvia, hola, muy buenas tardes. Susanas, hay tantas Susanas acá, mire. La señora de acá enfrente de la radio, ahí, apenitas. Usted gira el cuello un poquito y ahí vive. La señora Susana que vive en la puerta del barrio del Alto. Y muchas Susanas que tengo y por ahí, bueno, se me escapa. ¿Vio como dice? Se me escapa un lagrimón. Y sí, Alicia hay acá en Valde de la Isla. Me imagino que en la Florida y en el Campamento Viejo, en todos lados. Tengo una tal Federica, otra Viviana. Ah, ¿vio que hay nombres que aparecen que no son tan comunes a lo cotidiano? Y sí. Angélica. Hola señora Angélica. ¿Cómo le va? Ya no estoy en la mañana para recibir sus saludos y decir, ¿cómo le va? Muy buen día. Siempre atenta a poder saludar vía telefónica. Salúdelo a su esposo, siempre estamos usted no escucha la radio, siempre estamos rememorándolas. Mario, allá arriba en los tapiales, el Potro Medero en las bajadas, y de ahí para acá, pero qué bárbaro, qué cantidad de gente. Miguel, Santiago, Rolando, Hugo, Rubén, Alejandra, Marta, uy, ¿qué quiere que le diga dónde estamos? No, son nombres repartidos, mire, entre la Pampa del Tamboreo, ahí Riocito, Valde de la Isla. Ay, está Rocío en La Libertad, mire usted, con su familia, sus niños y un lugar espectacular. Estuvimos pescando un grupo de amigos ¿cuándo fue? El otro día. Menos mal porque todavía no estaba la veda. Comienza el primero de septiembre, la veda del pejerrey. ¿Está al tanto usted que le gusta mojar el anzuelo? Oiga, amigo, buenas tardes. Don Carlos, no me vine en bicicleta. No. Y fue largo el fin de semana y el tiempo fue corto. No. Y quedé así como usted vio, con pierna vencida. Porque, bueno, estuve haciendo trabajos de mantenimiento en mi hogar. ¿Vio eso del hogar? Uno se pone a trabajar y no termina nunca. Nunca. Inclusive con el alimento. Ese, ¿qué le vamos a hacer? Son las cosas de la vida. Y te has quedado solo y bueno, ¿qué pasó? Y hay que hacer todo para vivir decentemente bien. 14 horas 16 minutos, he visto gente linda transitar por la ruta. Saludar cuando pasan, ahí veo una manito fuera de la ventanilla y les respondo que tengan muy buen viaje y muy buenas tardes. Música, un poquito de música. Es largo este tema.

Hola amigo Rulo Fleitas, ¿cómo le va? Muy buenas tardes. ¿Qué dice usted? Buenas tardes, María Inés. ¿Cómo está? Muy linda tarde, muy lindo día, muy linda temperatura, muy lindo el paisaje, ya que despejado, sin viento, aquí en la ciudad de Trapiche, con una temperatura maravillosa, 12 grados. Apenitas sopla el viento. Y qué lindo poder relatar el diseño de un día espectacular. Ah, me dicen de que el hermoso día acá, me dice María Angélica. No, María Angélica no, Mari, que es hermana de Angélica. Y bueno, por ahí quiero leer demasiado rápido y me equivoco, pero si no, no sé, no estaría acá. Ay, qué le iba a decir. Me comenta ella que en la ciudad capital de San Luis el día está hermoso, tanto como acá. Vio que por lo general en San Luis siempre corre viento y siempre está ahí de incomodando ese famoso viento, el chorrillero. Tengo información que me lleva, mire, recién. El jueves 20, o sea, pasado mañana, va a haber un operativo de limpieza y descacharro en el barrio Los Altos. La municipalidad dice implementará un plan intensivo de saneamiento y descacharrado en tu zona. Aprovecha para despejar tu patio y mantener todo limpio para prever. Esto es cosa mía, ¿no? Es en la gestión de Ricardo Olivera Aguirre, que pone a disposición un camión. Esto también es para su servicio. El jueves 20 a las 8 de la mañana va a estar pasando el camión recolector. Todos los cacharros que usted tenga o que tenga que limpiar su patio, hágalo. Va a tener la ventaja de que se lo hace la municipalidad del Trapiche. Y sabe que va a prever que ya van a venir. Inclusive, me pasó a mí, no sé si a usted, hay algunos mosquitos ya en algún lugar. El otro día me quedé revisando unos mensajes dentro del auto y había un día como hoy, ¿no? Pero en el parabrisas se asentó un mosquito. Entonces decía yo, tan temprano, tan cerca, y bueno, aproveche el descacharro, porque ahí es donde ponen los huevos los mosquitos y después atacan, normalmente de noche. Y queremos descansar bien. Gracias, Marcelo. Operativo de limpieza del barrio del Alto, jueves 20 desde las 8 de la mañana. Y el martes, miércoles, hoy es martes, miércoles aproveche para ir seleccionando las cosas que va a poner a disposición. Y sí, póngalo ahí cerquita en la vereda, ¿vio? Entonces cuando pasa el camión, ¡tac!, dos pasitos lo sube y prácticamente ni notó que estaba haciendo. Pero vio las cubiertas de los autos que uno deja, un balde de albañil, algún tarro que queda y se junta el agua de la lluvia. Bueno, especial para que allí ponga huevo los mosquitos. Y está previendo en esta gestión, en este momento, que la gestión del intendente hace, y esto es a título mío, ya es prevención contra el dengue. Así que, y si usted lo quiere tomar bien, es así. Si usted lo quiere tomar mejor, hágalo, es por su familia. Y si usted quiere tomar excepcionalmente bien, es quienes trabajan por su comodidad. Muy buenas tardes, 14 horas 22 minutos. 266-419-2502.
Y tengo mensajes. A ver, 1421, 1401. Ajá, mire usted. Ya leo. Dice, a ver qué me dice. Que hoy, esto, mire, acá hay un mensaje de esos subliminales. Ja, buenas tardes, quería escuchar Esa chica es mía, por Sergio Dalma. Es textual, yo se lo leo textual. Y dice que aproveche Carlos Escobar para tirar el cacharro de auto que tiene. ¡Epa! ¿Qué pasó? Medio ofensivo su mensaje, oiga. Sí, tómelo con humor, es así la cosa. Por ahí yo también tendría, podría, no, ah no, pero yo vivo en Río Grande y el servicio es nada más que para el barrio del Alto. Bueno, cuando llegue para el lado de Río Grande iremos a descacharrar aquella zona. Qué lindo, veo una señorita pasar en bicicleta, se ve que recién está saliendo para subirse a la cinta asfáltica. Con cuidado, los que... Qué maldita gente esa que le pasa al ciclista a 10 centímetros, ¿no? Porque, escúcheme, si gira 3 grados hacia la izquierda del volante y vuelve al mismo lugar, no hizo ninguna maniobra intempestiva ni de ningún tipo de riesgo, solamente... Pásele a una distancia prudente al ciclista. Normalmente los ciclistas no tienen espejos retrovisores para saber quién viene y por dónde, ¿vio? Pero a usted no le cuesta nada. Un grado o dos. Buenas tardes, si es para mí la bocina, qué lindo saludo. Muy buenas tardes. Y paz, no le hace nada. Un metro más, un metro menos. Sí. Es como la velocidad, ¿vio? Cuando acelera mucho y descuenta 3 minutos de acá a la ciudad, y por 3 minutos quizás pase algo, ¿no? Que esos 3 minutos no son una diferencia en la vida. Y bueno, arráncame la vida, mire, hablando de eso. Les traigo un tema, ¿sabe quién? Quizás esta mañana lo escucharon, pero es un intérprete nuestro, es Chico Novarro. Arráncame la vida.

Es un tema de Sergio Dalma de hace muchos años. La interpretación era, sí, en su juventud. Más allá de que ya peinaba canas prontamente, pero sí, qué lindo. Qué lindo. Uy, música de antes. Rocco Morane. Phil Collins. Wow. Lo tengo a Rafael, a Celine Dion. Lo tengo a Luismi y tengo Soul and Blues. Ja, mándeme mensaje que quiere escuchar. Ya tengo el de Alicia. Y mire, como no lo busqué, lo voy a buscar. Le voy a poner un tema de Selena Quintanilla. Ella se interpreta Amor Prohibido.

Y así se va al temas moviditos. Quieren temas movidos. Ay, ¿dónde están? A ver. Mientras busco, tengo un tema para escuchar ahí con sus hijas. Ahora un poquito en inglés. Deme un tiempito. Para usted también, señora, muy buena semana. Ah, bueno, enseguidita. Espero, mientras tanto, viene música que me pide Alicia. Quiere escuchar Heaven, interpretado por Bryan Adams.

música que usted selecciona, que yo caprichosamente pongo a su disposición. Y ya viene más música ahora para Laura, que está con una de sus hijas y quiere disfrutar de canciones en habla hispana. Él es José Luis Perales, su tema Tentación.

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Así viene la tarde tranquila con música que ustedes quieren, que ustedes dicen. Hoy le traigo más música. Ahora me voy a ir para un poco de un folclore con balada. ¿Vio? Y sí. Bueno, mire, se formó un grupo de canciones. Facundo Toro y otros artistas, incluso otro hermano de él. Y en este cambio de ese folclore romántico, digamos, se viene la interpretación de Eugenia Quevedo junto con ellos. Ellos son los Nombradores del Alba. El tema es La Flor que Nunca Muere.

En la mejor parte se viene a cortar, porque es el bárbaro, a ver. Qué lástima. Y bueno, este amigo que pasa a ser amigo enemigo, es amigo, el señor Internet, se me corta justo cuando van culminando los temas, a mitad. Y uno trata de diseñar lo mejor posible, pero bueno, ahí sale cuando se puede. A ver si termina. 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

Vio que poquito le faltaba para terminar. Bueno, terminamos escuchando. Contigo aprendí un tema cortito de 2 minutos y pico para ir ya llegando despacito a la tanda publicitaria de la radio. Javier Tamburo, 95.5 FM El Trapiche, enamorándonos en el paraíso. 12 grados la temperatura, 8 kilómetros el viento y 32% el factor de humedad. Linda tarde, hermosa, despejada. Vamos, así, Rocco Morán se llama el intérprete de Contigo Aprendí. Tema que lo cantaron, pero un montón de gente, pero muchísima. Y cada uno tiene su interpretación y su real valor, su cuantía, ¿no? Y ahí está, sí. 14 horas 52 minutos, contigo aprendí.

Contigo aprendí. Uy, se empalmó música. Llegó música empalmada. Alex Ubago a gritos de esperanza. 14:55.

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Leo Mattioli, 15 horas, 12 minutos. Novedades para la tarde, para la tarde-noche de hoy. En un gesto de profesionalismo, Gonzalo Vivas y Martín van a ceder para la radio, para la 95.5. Sí, van a ceder el espacio para que podamos transmitir el partido de Boca en su revancha. El otro día Boca ganó 3-1, hoy por la Copa Sudamericana. Dice que es la revancha y van a jugar a partir de la hora 19, temprano. La 95.5 se hace presente con ustedes, con muchos hinchas del equipo nacional. Y es argentino, por eso le digo el equipo nacional. Por el equipo de Boca Juniors, esta tarde-noche, por la 95.5, acá, para ustedes. Próximamente, y mañana veremos si es todo éxito y si no. Usted me dice 2-0. Y mira, yo ya arriesgué el otro día con el tema del Mundial y me fue mal, así que no arriesgo más. El Loco Amato en la tarde de Enamorándonos en el Paraíso. Adiós, señores. Ustedes que tocan bocina y pasan saludando, muy buenas tardes. Gracias por sus saludos, señor Darío, Beto, Carlos, Emanuel, Pedro. ¿Qué tal? Gente linda de Río Grande. Tres copas. Uy, este es un compilado de música del Loco Amato.

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¿Ustedes sienten esa canción sin los sintetizadores, sin esa parte que hace todo la tecnología, ¿no? Cómo por ahí se van los tonos de voz cuando uno quiere entonar, ¿no? Y se corre un poco, se distorsiona eso y que uno tiene voces parejas y todo. Es lo que estaba percibiendo auditivamente. Carin León y Karol G. Karol G es el amor sana las heridas. ¿Usted lo cree así? ¿Sí? Puede ser. Hay heridas que se sanan con cariño, con perseverancia, con ternura. Karol, el amor sana.

15 horas 24 minutos aquí en la ciudad del Trapiche, haciendo música para una tarde maravillosa, donde, mensajes que tengo, qué lindo, buena onda de los mensajes, esperando turnos en el médico, con los auriculares puestos, sintonizando la 95.5. ¿Qué a usted dice que yo no digo la verdad? Mire, le voy a dar el número de teléfono de mi oyente que está esperando su turno en la sala de espera del médico. No sé cómo se dice, es un médico de cabecera. Sí. ¿Quiere que se lo...? ¿No me cree? Bueno. Les traigo otro artista de aquellos conocidos por música romántica, tranquila, letras lindas. Aquí Parrami, Franco Simone.

Franco Simone, aquí parlami, háblame de ti, dime lo que quieres. Música, música más tengo. Estoy chequeando y mire, es tanta, tanta la música que viene ahora por inteligencia artificial que uno ya no sabe, porque los rostros son muy parecidos, similares a... Sí, y mire, le quiero traer, ¿sabe a quién? Un artista español, se llama Miguel Bosé. El tema de Miguel es Te amaré.

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Miguel Bosé en la tarde, enamorándonos en el paraíso, Te amaré. Tema que trajo muchos recuerdos para mucha gente. ¡Uy, qué lindo, qué lindo! Tengo música en vivo, esta que no se da en la inteligencia artificial. No es que esté en contra, por el contrario, porque los soul blues que a mí me encantan salen de esta forma, esta forma de interpretar la música con inteligencia artificial. Está muy de moda, creo que es uno de los últimos ítems donde se preocupa mucho la sociedad por esto que es la inteligencia artificial. Ojalá sea aplicada siempre para bien. Amaya Montero en la tarde, de enamorándonos en el paraíso. Hoy no tuve publicidad, ni de Carley, ni de la cerrajería de Río Grande. Pero sí tengo la facultad para decirles que a partir de las 19 horas, de las 19 horas, póngale las S, tamburo, que si no queda mal, de las 19 horas, la 95.5 va a transmitir el partido de Boca por Copa Sudamericana. Acá, la radio para usted. Quiero ser Amaya Montero.

15:41 en la siesta del trapiche, el paraíso, en Enamorándonos en el Paraíso. Música romántica, música tranquila hoy. Sí, pusimos un poquito. Sí, claro que sí. Sí, sí, sí. Y alguna música de película también. Oh, bueno, ahora le traigo un poquito en inglés. Mire. I must have winning love. Es un tema de Roxette. No, no me dije, no entendió nada. Bueno, escúchelo y va a recordar.

15 horas 46 minutos con la música de Roxette interpretando, sí, mejor dicho, no interpretando, aplicando esta música para una película que nos trae muchos recuerdos. Claro que sí, claro que sí. Mujer Bonita, habían aplicado esta música para ella. Ahora le traigo en la música artificial, porque ya quedan pocos minutos para la despedida, Ana Gabriel y Ricardo Arjona. Uy, qué largo que es este tema. Vamos a ver cómo suena el amor que no supimos salvar.

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murió abruptamente el tema. Ya llegamos a las 15 horas 55 minutos, ya a la espera de Carlos Lucero para que haga muy amena su tarde, esperando también la hora del partido de Boca. Javier Tamburo se va despidiendo de a poquito, así, esperándolos mañana a la hora 14, para hacerle compañía hasta las 16. Música, palabras, reflexiones, comentarios, mensajes y todo lo lindo para hacer una siesta paradisíaca. Aquí, en Enamorándonos en el Paraíso, en su frecuencia de 95.5 MHz, en la radio FM El Trapiche. Sí, mencionando y animando a que todos nos vaya bien para seguir en este lado de la tierra, haciéndonos compañía y meramente hacer feliz a la persona y a las personas que tienen nuestro amor. Muy buenas tardes. Será para todos hasta mañana. Un abrazo gigante y las gracias de siempre por permitirme estar junto a ustedes. Será hasta pronto. Un abrazo, hasta mañana.

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Estamos, gente querida, muy pero muy buenas tardes. Bienvenidos. Bienvenidos a la sintonía de la 95.5 FM Radio Municipal del Trapiche. ¿Cómo están todos ustedes? Feliz, feliz jornada, feliz día martes. Bienvenidos, martes. ¿Cómo decían? Arranca Carlos Lunes. No, estamos el día martes, Muy, pero muy buena jornada, muy buenas tardes para todos ustedes, para toda la audiencia, para todo el equipo que tiene la producción de todo tu programa, Mi Provincia de San Luis, ustedes que están del otro lado. ¿Cómo están, gente querida? Feliz, feliz jornada. Muy buenas tardes. Mi nombre es Carlos Lucero, el amigo servidor de todos ustedes. Y me complazco en presentarles este programa, esta buena onda, esta buena música, música campera. Lo nuestro siempre es lo mejor. Y estamos con todos ustedes, gente querida, muy pero muy buenas tardes, feliz día martes, feliz comienzo de semana, arrancando, bueno, el día feriado ayer, 17, hoy día martes, 18, feliz cumpleaños a los chicos, a todos ustedes que están del otro lado, a todos ustedes cumpleañeros, hoy 18 de aquí estamos, de agosto de este 2026. Y estamos con todos ustedes, muy pero muy buenas tardes, feliz jornada, hermoso día, dándole gracias a Dios por poder estar un día más junto a todos ustedes a través de los micrófonos de la Radiofonía Puntana Trapichera. ¿Dónde estamos? Estamos ubicados en nuestro sector de la radio en la rotonda del Trapiche en la Florida, el Trapiche. ¿Acaso ustedes cómo estamos? Feliz, feliz jornada, gente querida, arrancando la tarde. Con la buena música, con los buenos comentarios, con todo lo que tenemos para ustedes, las noticias, novedades que tenemos, ¡vamos!

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Bueno, buenas tardes, gente querida, a todos nuestros oficiantes, firmas comerciales, a todos los centros comercios de Iltraviche y sus zonas aledañas. Estamos con todos ustedes por la 95.5. Comunicate ya nomás al guasapero que tenemos, que ya está sonando el guasapero, ¿eh? ¿Cómo? ¿Cómo que no? ¡Epa! ¡Éxito, vamos! Comunicate al guasapero, el 2664-726683. Vas a comunicar a la producción del programa Mi Provincia San Luis esta tarde. Vamos, hermosa tarde tenemos en el Trapiche. Estamos con todos ustedes, gente querida, donde estemos llegando, por el, la parte, la plataforma que tenemos, bueno, la página internet que tenemos. Búscanos, que nos vas a encontrar como fmeltrapiche.com.ar. El dial de la radio 95.5.

0: Oye, estamos con todos ustedes, estamos con todos ustedes, con la 90, por la 95.5 FM Radio Municipal de Ultra Beach, estamos, comunicate, ¿cómo? Comunicate al WhatsApp, el 264-7266-83, la buena música, éxito total, y estamos con todos ustedes, con todo el estilo de la música campera, que está sonando los hermanitos Alvera, éxito total también.
1: Muy especial.
0: Para que te puedas comunicar al 2664-7266-83, te vas a comunicar con la producción del programa. Feliz cumpleaños para los cumpleaños que tenemos ahora. Feliz cumpleaños para todos los cumpleaños. Yo me voy buscando los whatsapperos que tenemos ahí.

Estamos en casa, estamos en la 95.5, ¿Cómo estamos ustedes? Espero que hayan tenido un buen fin de semana, desfile ayer, desfile por distintos lugares, como ayer, sí. Bueno, el día 17 de agosto, como siempre, se conmemora año tras año el general José San Martín, Bueno, espero que hayan tenido un buen fin de semana, todo tranqui, todo live, todo tranqui. Bueno, comunicate con la producción del programa, Estamos saludándolos a todos ustedes donde estemos llegando a través de la radio. Vamos arriba, despertamos la siesta, un buen mate, vamos que se puede.

1-264-72-66-83, comunícate ya, ya voy buscando los mensajes, tenemos whatsapperos cumpleañeros ahí, el amigo Maco, un gran saludo para toda la gente, distancia grande, la familia Velasca ahí, ya vamos a darle lectura al whatsappero que nos manda el amigo Maco y su familia ahí, tienen cumpleañeros, claro que sí, qué bueno. Te puedes comunicar al 2664-7266-83 a esta hora de la tarde cuando estamos arrancando.

Y estamos con todos ustedes. Les mandamos un saludo a toda la gente que nos están escuchando a esta hora de la tarde, a la gente que tenemos en el campamento viejo, la familia numerosa, el campamento nuevo, a todas las familias numerosas que tenemos en la Florida que nos escuchan siempre. Les mandamos un gran saludo a toda la gente y familias de la Florida. Y estamos llegando con todos ustedes, a toda la familia, a la gente, familia, amigos que tenemos en Riocito, a la familia que tenemos, amigos, en Valde de la Isla. Y estamos con la gente, ¿dónde? Y estamos con la gente que estamos llegando, ¿sabes dónde? En Saladillo, para la amiga Graciela ahí, para el Beto Busto, para toda su familia, un gran saludo a los chicos de la gomería ahí, también le mandamos un saludo. A la gente, los amigos que tenemos en donde la gente que estamos llegando a Fraga. Para el amigo Licho Lucero y su familia, un gran abrazo. Feliz comienzo de semana, día martes.

Estamos con todos ustedes, la gente que tenemos en La Toma, Turismo Cultura, a todos los amigos que estamos ahí. Un gran saludo a pesar de la distancia que estamos, Bueno, a la gente de Los Membrillos, Cañón de Guzmán, amigos, familia en Pampa, Diltambo, estamos llegando, A la gente de La Cobrera, Paso Rey, a la gente de donde el Valle Los Jiménez, para La Laguna Brava y Loma Alta.

Y estamos con todos ustedes, la familia de Mármol Verde. Le mandamos un gran saludo, para toda la familia ahí. Le mandamos un gran... Familia Pérez, que nos estaban mandando mensajes también, a los amigos que tenemos. Al amigo Clemente Rivero, por los pagos de donde... Cerros Largos. ¡Epa! Paso Ray arriba, la loma... Piedra Bola, ahora sí. Pero el amigo Ramoncito Rivero, también la gente que nos escucha, la familia Fernández. Y un gran saludo para todos los chicos en la primavera, para la familia Lucero y para los amigos de Villa Dolores, que están trabajando en la cosecha de papa, dice. Nosotros somos los paperos, dice Carlos. Bueno, un saludo a los amigos.

1-264-7266-83, te vas a comunicar a esta hora de la tarde, ¿eh? Le mandamos un saludo a toda la gente que tenemos, por la bajada, ¿eh? Esa. A toda la gente que está por la libertad, los chicos que están trabajando en la Reserva Florofaunística de la Florida. A todas las instituciones que tiene el Trapiche, a todos los centros educativos, al destacamento policial, a los bomberos voluntarios, a todos ustedes, a todo el equipo municipal bajo la gestión del señor intendente Ricardo Oliver Aguirre, a los chicos que andan haciendo esmalezamiento, limpieza en general ahí, barrido de calle, alumbrados públicos, maquinistas, camioneros, feliz jornada.

El 264-7266-83. Te vas a comunicar con la producción del programa A Mi Provincia, San Isidro de la Tarde. Y estamos por la 95.5.

664-72-66-83. Le mandamos un gran saludo a toda la gente que tenemos en el Trapiche, el Centro de Salud, el Hospital Rinifa Valoro también, y a todos sus profesionales, un gran saludo, Ya te vamos a estar informando, lo que se viene este fin de semana en el Trapiche, el festejo del Día de la Niñez, el Día del Niño, Así que ya te vamos a estar informando a partir de las 14:30 horas, Se viene el festejo del Día del Niño, el Día de la Niñez, que está auspiciado por la Municipalidad del Trapiche este sábado a partir de las 14:30 horas en el Zoom Municipal. Juegos, sorpresas, regalos y mucho, mucho más para todos los pequeños festejando arduamente su día, el día sábado, sábado se hace todo lo que es en el Zoom Municipal, a partir de las 14:30 horas. Están invitados todos los pequeños, todos los pequeños los estamos invitando a festejar su día, a compartir, a jugar, Esto se viene a lo hermoso el día sábado a las 14:30 horas, festejando el Día de la Niñez en el Zoom Municipal del Trapiche.

1264-7266-83, 2 horas de la tarde. Comunicate con Zampiro que tenemos, toda la música campira, al 2664-7266-83. Yo voy buscando toda la música que tenemos por ahí, los WhatsApperos que tenemos a esta hora de la tarde. Los WhatsApperos han llegado. Hola, buenas tardes, amigo. Un gusto, como siempre, poder escuchar su programa. Y quiero pedirle que me salude a mi nieta Guadalupe Alcaraz, que está cumpliendo 15 años con un tema Su Elección. Feliz cumpleaños, parte de su abuelo, de mi amigo el Maco Velázquez ahí. Así que bueno, para Guadalupe Alcaraz, que está cumpliendo 15 años, la está saludando su abuelo, mi amigo el Maquito Velázquez ahí, la gente de Estancia Grande, ¿qué tal, Ahí está el tema para Guadalupe y todo eso, toda la música. Feliz cumple, Guada, en tus 15 años.

0: Y la música que estamos escuchando es todo el estilo campero, al 2664-726-83. ¡Uepa! Un saludo para mi amigo, para el Yamil G, que está escuchando la sintonía en la radio. Para el Fer. Para todos los amigos, la gente ahí en Río Grande, todas las familias, les mandamos un gran saludo. A los amigos que tenemos Valle Panganta. El barrio Los Altos del Trapiche, 14 viviendas, el barrio Los Sauces, el barrio Isidro Suastis. A la Barranquita, el Potrero, un saludo también a los chicos. Tenemos la música, el trío San Javier. Mira, 15 primaveras ahí para la nieta de nuestro amigo Mago, parte de él que está saludando a su nietita, Guadalupe Alcaraz, que hoy nada más está cumpliendo 15 años. Tenemos,
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0: ahí estamos,
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0: Trío San Javier, 15 primaveras.
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en la música que estamos a esta hora de la tarde. Estamos con todas ustedes por la 95.5. Un saludo para quien, para mi amigo el camionero loco, de Ferretería Río Grande, mi amigo. Le mando un saludo para él, su familia y todo su equipo de la tarde. Comunícate al 266-472-6680.

Y estamos con todos ustedes, nuestros auspiciantes. 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

0: y 264-7266-83. Te vas a comunicar con la producción del programa. Esta hora de la tarde, cuando el reloj está marcando las 17 y 19 minutitos. Yo me voy buscando más WhatsAppero que tenemos ahí, pero estamos con nuestras auspiciantes firmas comerciales de este día martes, martes 18 de este 2026, y estamos con todos ustedes por la 95.5.
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0: Y vamos, las chicas, estamos con la gente que tenemos por acá, el 264-7266-83. Te vas a comunicar con la producción del programa. Esta hora de la tarde, cuando el reloj está marcando las 17 y 20 minutitos. ¿Cómo se nos va la tarde? 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

0: estamos por acá. Hola, dice, buenas tardes, Carlos. Pasame un tema de la chancha, se va para el MAI. Dice, para Seferino Sosa de parte Mónica, ¿eh? Bueno, ya voy a ir buscando para el amigo Seferino Sosa. El tema de la chancha se va para el MAI. Lo han solicitado por acá al 2664-7266-83. Estamos con todos ustedes por la 95.5. Tenemos la música. Ahí está, como que no.
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Ahí estamos con todos ustedes. Por acá tenemos a ver. Hola Carlos, dice hola Carlos, me pasa un tema de los charros, de Lumaco. Soy Santi, un saludo para vos, amigo Carlos. Bueno Santi, yo me voy buscando más un tema de los charros, de Lumaco. Esta hora de la tarde, le mandamos un saludo al Fer, al amigo, a todos los chicos, a la familia Sosa, familia Celada. Le mandamos un saludo por Río Grande, para todos, el 264-72-66-83, estamos por la 95.5. Hola amigo Carlos, pasale para el amigo Jorge un temita, si puede ser, La Mal Peinada. Gracias. Bueno, voy a ir buscando un temita que tenemos los gringos, para el amigo Jorgito ahí, que están trabajando los chicos. Y nada más que en Birorco. Bueno, vamos, vamos. Los gringos.

1265-7260-683. Un saludo para el amigo Lautaro que está en la sintonía de radio. Bueno, ahí estamos, algo de los playeros nos dice por acá. Bueno, estamos, cuando el reloj nos está marcando las 17:58 minutitos, como se nos va el día martes, el martes. Y martes 18, estamos con todos ustedes, estamos invitando, ¿para cuándo? Para el día sábado, a partir de las 14:30 horas en el Zoom Municipal, a festejar todos juntos, a estar, disfrutar lo que es el Día de la Niñez, habrá sorteos, juegos, mucho en general, Así que podés chocolate también, premios y mucho más. Vas a disfrutar todo, Están todos invitados para este sábado a partir de las 14:30 en el Zoom Municipal, festejando el Día de la Niñez, Auspicia, invita, Municipalidad del Trapiche, gestión Ricardo Olivera Aguirre. Estamos, ahí vamos, los playeros, por arte de magia.

4662-6683. Estamos por acá más cosas. Pero hola, Carlos, ¿cómo estamos viendo tu programa? Si tenés un tema de Juan Manuel Golpes y Beso, ¿eh? Ahora, Beatriz, estamos escuchando la radio, la gente, siempre escuchándote, la gente de las Barranquitas, ¿eh? Ahí estamos. La música de Juan Manuel, el Ángel Tropical. Golpes y Besos.

estamos, llega de Juan Manuel el Ángel Tropical, es hora de la tarde, la gente de la Barranquita con el reloj está marcando a las 18:28 minutos, y estamos con todos ustedes sentados por ahí, que nos habían solicitado, ya vamos a ir buscando para atrás. Ahí estamos para el amigo Santi, que está en la sintonía de la radio, gracias Santi, Si cambiamos la música, te pusimos otro estilo, Los primos de Lumaco. Y lloraré.

Recuerda la música de la tarde cuando estamos compartiendo con todos ustedes, por la 95.5 FM Radio Municipal de Hildra Beach. 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Este sábado, este sábado a partir de las 14:30 horas. 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

bien. Un saludo para el Pochito de las Lomas. Le mandamos un saludo. Anda bien, anda bien. Bueno, también estamos invitando a lo que... ¿Por qué es invitación? Los pequeños siempre, digo yo, y los difundo a todos con el respeto y el cariño para todos los niños. Siempre el cariño, ¿eh? Y el respeto. También se va a estar festejando, se va a estar festejando el Día del Niño. El Día de la Niñez, le decimos ahora. Pero el Día del Niño, en realidad es el Día del Niño. Se va a estar festejando el día 20, el día 20, viernes 20, a partir de las 14 horas, juego, diversión, obsequios, regalos, chocolate y muchas cositas más. También va a estar festejándose el Día de la Niñez en el centro del Hospital René Favaloro del Trapiche, Así que bueno, pequeños, a los pequeños, a los papis, ustedes díganle a los papis, bueno, hoy estamos acá, mañana estamos allá, Bueno, los niños, los pequeños son los que tienen que estar presentes en todos lados. Así que bueno, recordemos, si estoy bien o si me equivoco me dirán, pero el viernes 20 me parece, viernes 20 puede ser. Bueno, es a partir de las 14 horas, se va a estar festejando el Día de la Niñez, el Día del Niño en el Cindro, De lo que es el predio del Hospital René Favaloro en el Drapiche. Están todos los pequeños invitados, y te recordamos nosotros, y como si fuera poco, al otro día vamos a estar todos los pequeños a las 14:30 horas. ¿Qué? ¡Ay, ay, ay! Todos los pequeños van a estar en el Zoom Municipal, en el Zoom Municipal del Drapiche a partir de las 14:30 horas y el sábado 21, se festeja el Día del Niño, chocolate, sorpresa, juguetes y muchas cosas más para que vayan a festejar, a compartir entre todos el Día de la Niñez, el día sábado 21.

0: Bien, Pochito de las Lomas, tiene razón, el 21. Perdón, Pocho, perdón, El 21 dice es viernes, Carlos. Bueno, ahí es el 21 y se va a estar festejando el Día de la Niñez en el Hospital René Favaloro, El 22 estamos, entonces va a ser lo que se va a estar haciendo. Ya vamos a estar viendo, bien en la página. ¡Epa! Bien, Pochito, gracias. Ahí estamos, y el 22, el sábado 22 es en el Zoom Municipal, El sábado 22 a partir de las 14:30 horas, chicos, O sea, que el viernes 21, el festejo en el Hospital René Favaloro, chicos, Bueno, sí, yo voy a ir. Y voy a ir el día sábado también a ver si encuentro a los mismos pequeños, los del viernes, a ver si vamos a estar ahí en el, ¿cómo se llama? En el Zoom Municipal también, ¡epa!
1: Hablaban con tu novio para arreglar el asunto ese del presunto matrimonio.
0: Ahí estamos, hola Carlos, muy bueno tu programa. Algún cuarteto, nos dicen los chicos, estamos escuchándote en la radio, como siempre en la Florida. Si puede ser algún cuarteto, los reyes del cuarteto. Y estamos, sí, vamos, la gente de la Florida cuarteteando.

La música del cuarteto de horas de la tarde, esta hora cuando ya estábamos llegando a la recta semifinal, cuando el reloj está marcando las 18 y 40 minutitos este día martes. Cuarteto, cuarteto, vamos. Los reyes del cuarteto están sonando. El tema

El 264-7266-80 de la Carlos. Muy bueno tu programa, como siempre, tarde pero seguro. Estamos escuchándote, bueno, un matecito por medio. Si sí puede ser un tema de los hermanitos Alvelo, así vivo yo. Bueno, estamos ahí para toda la familia Fernández. Están escuchando la radio a esta hora de la tarde en Riocito. Gracias, gente querida, un saludo para todos.

Ahí estamos con todos ustedes, la música de los hermanitos Almeida, la última pedida. Gracias, gente, por todo. Nos estamos despidiendo, Nos vamos, gente querida. Gracias por todo, gracias a todos ustedes, Gracias a la audiencia, a todos nuestros oficiantes, firmas comerciales. Mañana estamos a partir de las 16 horas en adelante, con tu programa Mi Provincia San Luis por la 95.5. Mi nombre es Carlos Lucero. Gracias por todo. Les mando un cordial y afectuoso abrazo a la distancia y en un apretón de manos les dejo toda mi amistad. A cuidarse, gente querida. Chau, chau. Hasta mañana.

0: poca, porque como bien mencionaba Pocho, solamente 2.000 entradas puede vender el equipo local a la visita, pero lejos de ser neutral, muchísimo color de Boca,
1: Sí, sí. El final del partido, todo tuyo. Voy a tu relato, Huefner, Copa Argentina, quizás penales.
2: Centro pinchado Tomás González, el cabezazo de Enzo Martínez, y ahora tiró de esquina para Riestra. Es la última, Gustavo, quedan 5 segundos para que lleguemos a los 52, 7 minutos más. Dios, Pablo Echavarría será la última. Lo puede ganar Deportivo Riestra, nos iremos a penales. Octavo de final de esta Copa Argentina. Riestra 1, Gimnasia Esgrima La Plata 1. Centro que vendrá del sector derecho. Ya los veo a todos en el área. Centro que viene, banda derecha, el cabezazo, la despeja. Para mí lo termina ahora. Puede ser la última con Hanson. El cabezazo que termina ganándolo así. Pablo Echavarría señala a la mitad del verde césped y dice... ¡Qué final! Aquí en Varela, Riestra 1, Gimnasia 1, nos vamos a los penales.
1: Bueno, y estaremos tocando minuto a minuto con los penales de ese partido. El que gana esa llave, ¿con quién va? Ese...
2: Contra el vencedor de Banfield y Midland.
1: Aquí tenemos el sorteo en la mitad de la cancha. Merentí, el Fafi, capitán de Boca, sin paredes.
0: Exacto, el subcapitán a la espera del capitán, que se quedó en Buenos Aires en su recuperación.
1: Y el capitán es el histórico Luis Cardoso, ¿no? En el equipo paraguayo, Pocho.
3: Correcto, camiseta número 3 para el jugador de 37 años, 1.80.
1: Empieza a acomodarse todo para el arranque del partido. Estamos esperando, somos 10 por radio, 103.1. Por Boca frente a Recoleta. Sassi, ¿qué pasó hoy con el Mundial de Hockey sobre Césped?
4: Hoy perdieron los Leones en la segunda fecha 3-1 frente a Países Bajos. Gol de Nico de la Torre, mano a mano con Nueva Zelanda el jueves. Están arriba por ahora los Leones por diferencia de gol. Pero el que gana... se mete segundo en el grupo y avanza de ronda.
1: Excelente, me voy a Mendoza. Quiero saber si por Copa Libertadores ya empezó o está por empezar Independiente Rivadavia Fluminense. Johnny Gramuglia.
2: Sorteo de capitanes en este momento. Thiago Silva de un lado, Alex Arce del otro. Junto a ellos Andrés Rojas de Colombia, el árbitro principal. En un marco espectacular, Gustavo. La platea descubierta del Estadio Malvinas Argentinas, completa de hinchas de Independiente Rivadavia, también la popular, lo propio para la platea techada, la parte que le corresponde al elenco local. Del otro lado, alrededor de 2.000 personas en la habitual visitante acompañando a Fluminense. En un ratito, minutos, la se juega Independiente Rivadavia al Flu.
1: Perfecto, ya estaremos también tocando con ese partido. Qué vuelta a casa, ¿no? Casi las 7 de la tarde, querido Joaquín Bruno, con la radio sintonizada, mucho tránsito. Bueno, calma, tranquilidad y a disfrutar del fútbol con nosotros.
5: Totalmente, juega Boca nada más y nada menos por Copa Sudamericana. Tendremos conexiones en todos lados. El minuto de silencio, lo de Conmebol y esto de que haya respeto, que no haya discriminación, Gustavo. Ojalá que sea un gran partido con la necesidad de Boca de sortear esta instancia, pero también de jugar un buen partido.
1: ¿Empiezan o no empiezan los penales de Riestra Gimnasia La Plata por Copa Argentina? Ese...
2: aún no comienzan los penales, dialogando los entrenadores, realizando el sorteo de capitanes. Pablo Echavarría, Riestra 11 series de penales, 8 triunfos y 3 derrotas. Gimnasia 13 series, 5 victorias y 8 derrotas.
1: Aquí en Paraguay está todo preparado, está todo listo para el arranque del partido.
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1: La voz de Walter Vers, el trabajo en estudios centrales de Esteban Sassi, con Pocho Raposo, con Fafi Pérez al borde del campo de juego, tocando permanentemente con el fútbol y lo que está pasando en Libertadores, con Independiente Rivadavia, en Copa Argentina, con Gimnasia La Plata y penales frente a Riestra. Mueve Boca vestido de blanco ahora, señoras y señores, ha comenzado el partido. Se están jugando aquí en Paraguay, en Defensores del Chaco, Recoleta y Boca en la ida. Fue para Boca 3-1, largo pelotazo desde el fondo de Figal, perseguía esa pelota, Merentiel pica. Termina llegando a las manos del arquero de Recoleta, sale desde el fondo Nelson Ferreira.
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1: Trae la pelota desde el fondo, Cardoso levanta, lo tenía cerca Marota. Tiro bien lejos para Parzajoc, va buscando Parzajoc, recupera Mindona. Aparece Delgado, ya nos contará Joaquín Bruno. cómo se para Boca sin Paredes, ¿no? Algo que no es inédito, pero es raro, Juaco.
5: Sí, sin duda. Con Delgado bien de 5, a su derecha Belmonte, a su izquierda Casíbar, Villa como extremo por la izquierda y Aranda por ahora por derecha, Gustavo, para que Merentiel sea el 9.
1: Buscaba la pelota Casíbar, ya de pie gritando el técnico de Recoleta, ¿no? Con gorrito negro está González, Pocho.
3: Así es, de traje, gorrita, anteojos, dando indicaciones como loco lo vive, mucha intensidad en el arranque.
1: En lateral, mitad de cancha, pasitos atrás y por la izquierda, es para Boca. Lo va a hacer Lautaro Blanco, son los primeros instantes del partido. Minutos llevamos aquí en el defensor del Chaco. Ya tira largo Blanco, buscando a Villa. Tocando la pelota de primera, Merentiel. Venía Villa, la saca fuera de la cancha, Barota. Me voy a la Copa Argentina, empiezan los penales. Uno, Juan Fernández.
2: Comienzan los penales aquí en Varela. Arrancará pateando Gimnasia Esgrima La Plata. Lo veo a Nacho Fernández del otro lado. Marino Arzamendia, el ex arquero de Chacarita, que estuvo, por ejemplo, en la tanda de penales contra Tigre en aquella recordada serie. Irá Nacho Fernández, toma carrera. Va Nacho Fernández. De gol de Gimnasia, le gana 1-0, Riestra por penales.
1: Aquí está buscando la pelota Boca, saca cruzando, echando el balón lejos, viene José Ayrton Costa, aquí está Casíbar, intenta tenerla Belmonte, toca Tonto, juega Belmonte, viene para Delgado, suelta la pelota para Villa, lo va marcando, lo va presionando Blas Medina, la tiene Boca, tocando otra vez hacia atrás, la tiene casi siempre Boca en este arranque del partido, Bruno.
5: Así es, instalado en campo rival, como te decía, con esa fisonomía a la hora de atacar, quizá un 4-3-3 y un 4-1 para defender.
1: Le va pegando lejos el arquero Álvaro Montero, sacaba el colombiano. Se empezó en Mendoza, Copa Libertadores, el Rivadavia Fluminense, Johnny Gramoglia.
2: 1.50, centro desde la banda derecha de Mati Fernández, no llega por poco Studer, no pasa el peligro, atención, se viene Mati, banda derecha, se le va a escapar la pelota, es mejor Independiente Rivadavia en este comienzo, 0-0.
1: Miraba desde el fondo para Recoleta, Lucas Monzón, atención, que va ganando la cuerda y se viene Ríos, se mete al área, tiene el gol Recoleta, cortó final, parecía córner, evita el tiro de esquina, Grosito, la saca lejos, fue buena para Recoleta, la más clara está aquí en 4-3, 4 minutos.
5: Sí, con Monzón y con Ríos van a atacar por la izquierda. A los paraguayos, bien Gorosito, que perdió en primera instancia, ganó en la segunda.
1: Y voy a los penales, ¿qué pasa ahí? Sí.
2: Gol de Deportivo Riestra, realizó Nicolás Venegas, la empujó para el arco, abajo al medio, 1-1, Riestra y Gimnasia en tanda penales.
1: Y aquí, Boca 0, Recoleta 0, tenemos recién 3 minutos de comenzado el partido, la pelota la trae Recoleta, vestido de amarillo. El balón es de Nicolás Marota, tocando sobre el sector derecho. La pedía Blas Medina, se abre, pasaba el ataque. Buscando adentro Medina, largo lanzamiento de Marota. La pelota que llegaba para Sajoc, atención, la bajó para Sajoc. La baja para Aldo González, intenta recuperar a Ayrton Costa. Va por la derecha, busca fondo, no se va la pelota, la puede sostener. Siga igualmente Blanco, la saca muy bien el ex hombre de central. La hace rebotar en el futbolista de Recoleta, lateral defensivo por izquierda. Era para el Boca del Vasco en 3 minutos 30.
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1: ¡Sí, es así!
4: Bueno, esperamos que salgan de un momento a otro los árbitros de la sexta fecha.
1: Muy bien, aquí tenemos 4 minutos en laterales para Recoleta. No, pegó finalmente Medina. Ojo Merentiel, ¿no, Fafi? ¿Qué pasó? ¿Qué pasó con el 16 de Boca?
0: El tobillo del capitán de Boca hoy, pegadito al Vasco Rabanera, recién pulgada hacia arriba, el uruguayo.
1: Muy bien, Pocho, y del lado de Recoleta, ¿qué pide el técnico? ¿Qué se dice por ahí?
3: Bueno, ahora protesta porque no le convence la falta que cobró Matón del árbitro del uruguayo al número 11, Kevin Parzuk, en mitad de cancha.
5: Sí, le cobró una falta contra Belmonte, estaba cerca el árbitro. Por ahora interesante cómo ganan duelos los centrales de Boca, Gustavo.
1: Y se viene Boca y atención, va Villa, mano a mano. Allá va Villa, lo marca Cardoso, tiró al área, lo tiene Aranda al piso. Sacaba la pelota Espínola, no desaparece el peligro, quiere González. Toca Delgado, ya voy a los penales de Copa Argentina, se viene Blanco. Ahí va Blanco, Boca por el primero, el centro, llegó a Casíbar. Fue cerrándose adentro Monzón, sacó la pelota Marota. Va a buscarla González, corta para Boca, toca la pelota hacia adelante Nicolás Figal. Pasó Gorosito, qué bien que la hizo el pibe, va Gorosito. Gorosito, sigue Gorosito, pide Aranda. Ahí está Gorosito, entre líneas para Merentiel. Aranda de frente, de Boca. Ahí está Aranda, lo tiene, tocó para Villa. Viene arriba del travesaño. Fantástica jugada de Boca. Un tremendo jugador entre Gorosito, Aranda y Villa. La agarró muy abajo Villa. Se fue muy arriba. Puede pasar, o sea, tiene arco para Recoleta.
5: La más clara del partido en 5 minutos. Gran jugada de Boca. Con el corte de Figal, fundamental que los centrales de Boca ganen duelos para instalar al equipo en campo rival. Bien Gorosito, muy bien Aranda. Tomás Acelo le dijo a Villa que abrió el pie como pedía la jugada, se fue alta. Esto tiene Boca, hace buenas jugadas, genera peligro con buen juego, pero no define.
1: Voy a la definición por penales. Copa Argentina, Riestra, Gimnasia, Grima, La Plata, se juega penal.
2: Atajó Arzamendi, Agustín Auzmendi optó por el palo izquierdo, voló Marino Arzamendi, se quedó con ese balón. Deportivo Riestra 2, Gimnasia 2. Ya tiene uno errado el lobo platense.
1: Dame uno, Walter.
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1: Será lateral defensivo para Boca. La pelota será para Gorosito. Tenemos 6 minutos. Recoleta 0, Boca 0. Con la operación técnica de Luquita Suárez. Con la producción de Pablo Marito. Somos 10 por Radio. 103-1. Intenta buscar la pelota Belmonte. Quiere salir rapidito Aranda. Atención, Pico Villa. Pico Villa está adelantado. Villa, por eso la guarda Aranda. Por eso la junta. Otra vez esperando que llegue por el sector izquierdo Blanco. Esperando que tenga otra vez la pelota cerca Aranda. Se viene Aranda. Toca Aranda. Juega a la izquierda. Ahí está Blanco. Se va sumando el ataque, Villa va al fondo, atención, busca área, ensaya al centro, rasante, punto penal, saca la pelota, otra vez Espínola, está bien Boca, Juaco, está bien Boca.
5: Está bien Boca, está bien Aranda, a partir de él que se salió de la derecha, Boca empieza a jugar.
1: Me voy a Florencio Varela, porque me parece que puede haber definiciones con el penal que se viene, acaba Villa, atención, Valaria, ahí está Villa, traba, saca Cardoso, pegó la pelota en Ronald Domínguez. Estiro de tira, ¿quién será para Boca? Dale vos ese, te llamo.
2: Erró Agustín Colazo, acaba de errar el futbolista de Gimnasia Esgrima La Plata. En caso de meter Riestra, avanzará de ronda. Irá a los cuartos de final de la Copa Argentina. 1-1 para Riestra y Gimnasia. Va a ir Milton Celi, Gustavo.
1: Y aquí hay tiro de esquina, atención, le va a pegar Aranda. Llega al área, casi iba a recibir el córner. Se mira el tiro de esquina para Boca, se muestra Ayrton Costa, se sobresale por el segundo palo. Alza la mano Figal, terminó rebotando la pelota en el hombre que estaba en la marca. Por eso intenta salir rápidamente Pedro Ríos. Se viene Recoleta con la pelota, el toque sobre dentro, iba buscando. Y se va a Alejandro Silva, la captura y la tiene Boca. Voy allá, voy a la Copa Argentina.
2: Se prepara Milton Celis, varios pasos de carrera para el número 8 que comienza a repiquetear. Va el Celis, va el Milton, Celis, ¡gol! De Riestra, abrió el pie derecho al ángulo inferior izquierdo del arquero que optó por el otro lado, convierte Milton Celis. Deportivo Riestra le gana Gimnasia por finales y avanza a los cuartos de final de la Copa Argentina.
1: ¿Quién espera ahora por Riestra? ¿Sassi?
4: ¿Banfield o Midland, que juegan 21-15 en cancha de Morón?
1: Fue justo que pase Riestra ese por cómo fue el partido al margen de los penales.
2: Claro que sí, ha dominado el malevo no solo en el primer tiempo, sino también en gran parte del segundo tiempo. Muy flojo Gimnasia, que dependió pura y exclusivamente de Nacho Fernández. Ha ganado Riestra, Gustavo.
1: Abrazo grande, dice gracias.
2: Abrazo, buen regreso.
1: Y tenemos lateral para Recoleta, zona defensiva. Lo va a hacer Medina, 8 minutos de esta primera parte. Que es semanita, ¿no? Qué día para Gimnasia, Sassi, ¿no?
4: Ayer estaba la versión de la posibilidad de Gustavo Quinteros, porque no había conformismo con Pereira.
5: Claro,
4: tiene todo su Quinteros.
5: Fue todo en un ratito. Habrá que ver cuánto lío hay con la polémica, con ese gol que contaba ese que le anularon a Gimnasia.
1: Sí señor, bueno, aquí en 9 minutos. Por ahora Boca empata 0-0. Con este resultado pasa Boca. Ganó 3-1 en la ida en la cancha de Huracán. Se viene con la pelota Recoleta, tocando hacia atrás Lucas Monzón. Anda por 3/4 de cancha, rebobina. Apoyaba en José, que tiene la pide por la banda derecha Silva. Sin embargo la tiene Cardoso. Toca para Marota. San Marota quiere superar la mitad del campo de juego. Ya lo hace ante la marca de Merentiel, pero retrocede y toca atrás con el arquero, que está jugando como un líder.
5: Sí.
1: La de la mitad de la cancha.
5: El momento donde Recoleta tiene la pelota, casi 10 minutos. Bueno, puede ser una buena situación para Boca, que lo invite a venir. Sabemos que no tiene tanta jerarquía el equipo paraguayo y que tenga espacios Boca.
1: Tocaba la pelota Cardoso, va rumbo al área, tiraba Ronald Domínguez, sacó ese balón final. Aparece para bajarla Adi Silva. Así toca el uruguayo, elección para el nuevo. Tocaba para la pelota a la derecha para Medina. Toca hacia atrás, pierde Silva, recupera Villa, agarrata, ya va. Atención a toda velocidad, viene un solitario Villa, pero tocó pobre, manda la pelota con Aranda que llegaba, lo terminó pasando, venía Gorosito, lo tocaron a Gorosito, es falta, sigue tiro libre cruzando la mitad, el centro será derecha, la pelota será para Boca. Aprovecho y me voy a Mendoza, Copa Libertadores, Johnny Gramuglia.
2: Casi bien, primer tiempo, 0-0, Independiente Rivadavia Fluminense, se sienten los nervios en el equipo de Berti, que no puede encontrar conectividad en mitad de cancha, trata de aprovecharlo de contra el elenco demarcado. Por ahora 0-0 en un primer tiempo parejo.
1: Aquí ya hizo el tiro libre Boca y la pelota la de Gorosito. La devolución para que vaya a buscar al fondo Belmonte. Prefiere presionar, terminó ganando, mirá. Sin embargo, ganaba la pelota más tarde Monzón. Apoyaba a Espínola. Sacaba Luis Cardoso. Rebota y es para Boca. Cuando Boca lo presiona, muestra la fisura, Recoleta.
5: Sin duda, si se queda ahí Boca, mucha actividad para Gorosito, que al igual que Lozano son laterales que van mucho al ataque.
1: Se hizo el lateral Gorosito. ¿Qué edad tiene Gorosito, Fafi? ¿Cuántos años tiene el lateral derecho hoy?
0: Gorosito tiene 20 años, Gus, y ha llegado el grueso de la hinchada de Boca, ¿eh?
1: Ajá. ¿Cuánta gente? ¿20.000 ya? ¿Un poquito menos?
0: Yo te diría que un poquito más también, ¿eh? 22, ¿ah, sí? Tranquilamente.
1: Mira vos. Pocho, ¿qué me cuenta?
3: Bueno, Gus, anotate en un papelito ahí al costado de la planilla. Por tercera vez consecutiva, Boca fue el que sacó del medio. Volveme a preguntar en el segundo tiempo.
1: Ah, es verdad, porque la vida sacó las dos veces del medio. Mira qué pícaro que está Raposo. Se viene Gorosito. Aquí está Gorosito marcando Monzón. Qué pícaro que es. Aquí la tiene Gorosito. Tocó la pelota hacia atrás. Viene Belmonte. A ver si nace en esta jugada el gol de Boca. No, Boca no se todo tranquilo por ahora, ¿eh?
5: Y juega con el resultado, con el global a favor. Es cierto que ya tuvo una muy clara con Villa.
1: 11 minutos llevamos. 0 Boca en Paraguay, 0 Recoleta.
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1: Sacó la pelota Figal, tiró Figal. Va Merentiel mano a mano con Cardoso. No quiso lío. De cabeza la terminó echando afuera el capitán de Recoleta. El lateral en tres cuartos, banda derecha, favorece al equipo de Robarrena.
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1: Más tarde juega Estudiantes de La Plata, Esteban Sassi.
4: En Chile, frente a la Católica, dirige Roldán, ida 1-1.
1: Con el relato de Juan Mavera, con los comentarios de Matías Cuaranta y el trabajo de Leandro Paz. Aquí viene Villa buscando el área, pisaba el área. Sin embargo, terminó rebotando en Medina, va al fondo Blanco, el rebote le quedó a Blanco y está el centro, sale el arquero. Sí, la quedó arriba Ferreira, rápidamente Nelson Ferreira. ¿Qué ve? ¿Qué observa nuestro comentarista Joaquín Bruno en 12 minutos?
5: Que Boca domina, que Boca trata fiel a su estilo de dominar la pelota, de ser prolijo y cuando puede con Villa, sobre todo con Villa por izquierda, acelerar.
1: Recoleta tiene dos suplentes, los presento.
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3: Esperan para ingresar Toledo, Núñez, Domínguez, Pereira, Cañete, Garay, Galeano, López, Sub, Vidal, Ortiz y Charpentier.
1: Bien, señor, aquí la pelota es de Ferreira, vuelve hacia atrás. La tiene Recoleta llegando a los 13 minutos, sale el conjunto paraguayo desde el fondo. Sigue 0-0 Independiente Rivadavia por Libertadores, Johnny.
2: Sí, señor, 0-0 en 13 minutos. La pelota la tiene más el conjunto mendocino, pero no consigue llegar al arco.
1: La pelota vuelve a ser otra vez de Pínola. Con Furna, ¿no? Con Furna y con 40. Y con Leandro Paz será U Católica frente a Estudiantes de La Plata. Inmediatamente después a nosotros. En el aire de 10 por radio. Allí lanzaba la pelota con destino de área Marota. Terminó rebotando. No llegó Silva a buscar la baja para capturar esa pelota. Aranda saca de una. Pumpi para arriba. La termina pegando Gorosito. A la búsqueda. Venía Merentiel. Que avisa Cardoso. Otra vez peleando tonto Belmonte. No podía Belmonte. Hoy con la 8, ¿no? Fafi Belmonte en la espalda.
0: Exacto, la 30 para Ener Valencia, que solo la va a utilizar en esta competencia, porque en el campeonato de México la 13.
1: En el centro al área para Recoleta, subía Silva. Sacaba la pelota Ayrton Costa, defiende Boca. Desde el fondo aparece otra vez tocando hacia adelante Marota, Nicolás Marota. Y juega por el centro Espínola y la pedía Ríos y recupera Boca. Y sale ahora sí Boca. ¿Valencia va a jugar un rato? ¿Va a debutar Ener Valencia o no, Fafi?
0: Yo creo que si el resultado para el segundo tiempo es favorable para Boca, vamos a ver el debut del ecuatoriano, el último refuerzo que llegó a la institución.
5: Hace bastante que no juega, ¿no? Desde aquella eliminación de Ecuador en la Copa del Mundo. En
0: primero
5: el...
0: de julio.
5: Azteca, claro.
1: Mes y medio, casi un poquito más. ¿No, Fafi?
0: Exacto, por eso el recondicionamiento físico que viene llevándolo a cabo el preparador físico de Boca.
1: Bien, perfecto, pelota de Azcacíbar. Aquí la tiene la captura Santiago Casíbar, toca ese estudiante, juega para Villa, que se recostaba llegando a la mitad del campo de juego, linda de Delgado, rebotó, viene Milton de frente, vamos a ver, atención, conduce, se viene otra Villa Aranda, aquí el remate rasante, le pegó Delgado, no se la dio Aranda, la pelota terminó quedando en Ferreira, aparece cuando busca, acelera, mete el primero en cualquier momento, 15-0-0.
5: Sí, acá se descolgó Milton Delgado, buena jugada, quiso filtrar primero, el rebote lo favoreció, remató al arco. Está claro que Delgado está buscando eso, estar más cerca del gol siempre. Convirtió en la ida, buscó aquí en la vuelta.
1: Nos suma, nos aporta información Esteban Sassi.
4: Bueno, central para jugar frente a Corinthians a esta hora con Emanuel Coronel en duda. Molestia en el tobillo para el equipo de Almirón.
1: Muy bien, cuando tengas la formación de Estudiantes de La Plata para enfrentar 9 y media a Católica en Chile, me pega el grito y voy.
5: Vamos,
1: Esteban, ¿eh? Sí. 15 minutos acá, 0-0, me tiene igual.
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1: Venía buscando esa pelota Aldo González. Por ahora, Recoleta no ha exigido a Montero. al arquero, el ex hombre de Vélez, el arquero que tiene Boca. Busca la pelota, corrido el área, tocándose atrás Kevin Parzajoca. La pedía Parzajoca, va buscando el centro, esperando dentro del área Ronald Domínguez. No llega el centro, rebotó la pelota al final, el lateral por izquierda. Tiene el lateral ofensivo que favorece al conjunto paraguayo. Lo que está lloviendo ahora, había pronóstico de lluvia y se largó, Pocho.
3: Así es, tenía razón Walter Ver, ya llueve aquí en Asunción y de qué manera, Gus.
1: Verse es muy mentiroso, ¿eh? Aquí se viene grosito.
5: Menos mal que no le toca mañana a Vers, ¿no?
1: Es verdad, la mejor, la mayor de las suertes mañana. Aquí se viene Belmonte con la pelota, ahí va recuperando Espínola, tocando hacia adentro el balón Medina. Pasa Medina, se viene Recoleta, abre sus alas. El conjunto paraguayo la tiene el lateral derecho, toques adentro, Blas Medina. Bajaba Silva, la pide Ríos, abre Silva. Ojo Boca que va Recoleta, va al centro, es bueno, segundo palo. Ahí está para bajarla González, le bajó mal González, le quedó Montero. Si ya bajaba bien González, estaba Parzajoc solito. Solo por el área para gritar el primero, Juaco.
5: Y fue la primera de Recoleta y fue peligrosa. Es cierto que el cabezazo no terminó siendo de Aldo González tan exigente, pero estaba Parzajoc en el medio del área como para conectar. No bajó ni Aranda con el que tiró el centro, ni Villa con el que la bajó al área de cabeza.
1: Se levantan y cantan los hinchas de Boca. Infracción, tiro libre. Será para Boca, apenas superando la mitad del campo de juego. Aprovecho, presente y Boca tiene este suplente.
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0: El arquero suplente es Leandro Dey. Di Lolo, Facundo Herrera, Sáenz Herrera, Malcolm Braida, Camilo Rey Omerés, Carlos Palacios, Kevin Zenón, Ángel Romero, Leonel Flores, Alan Velasco y Ener Valencia.
1: ¿Cómo está Barreiro? ¿Se sabe? ¿Hay fecha? ¿Cómo está esa evolución? ¿O hay evolución, Fafi?
0: De acá a 10 días lo van a exigir en una práctica futbolística de fútbol. Si responde bien tras el bloqueo que se realizó, comenzará a entrenar junto con sus compañeros.
1: Muy bien, aquí se viene Ayrton Costa con la pelota. ¿Qué hora empieza Banfield Midland, Copa Argentina, Esteban?
4: 21-15.
1: Y ya pasó Riestra por penales hace minutos.
4: Y lo espera Riestra, el ganador de ese partido.
1: Bueno, Gimnasia Esgrima de la Plata con el relato de ese Juanfnar. Me voy con Grabuglia Mendoza, Johnny, todo tuyo.
2: 17-20 del primer tiempo, Independiente Rivadavia 0, Fluminense 0. Se reparten la pelota en este instante de partido. Ataca el Flu por banda izquierda ahora con la marca de Guga. Guga adelante para Jefferson Soteldo. Por ahora el de más participación en el conjunto brasileño. Toca atrás, que viene para Hércules jugando más al medio todavía para encontrarlo a Martinelli. Martinelli en cambio de frente para Guga. Guga que mira por un lado, mira para el otro, juega abajo para encontrarlo a Hulk. Saca desde el fondo Botari. 18 casi, primer tiempo 0-0.
1: Aquí se viene Recoleta con la pelota. Toca lejos Cardoso, falló el pase. Quería jugar con Monzón, se pierde afuera, será lateral por derecha en defensa. Será para Boca, ¿no? Que llueve, Joaquín.
5: Sí,
1: no, está lloviendo.
5: Veremos si esto, Gustavo, trae alguna complicación para Boca, que en los últimos 5 minutos bajó un poquito la tensión. A partir de eso, Recoleta se siente confiado de que lo puede lastimar.
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1: bizcochitos. ¡Atención, le pegó Villa! El arquero abajo, Ferreira. El arquero abajo, Ferreira. Un manotazo salvador espectacular de Nelson Ferreira. De milagro el rebote, no le quedó a Merentiel, que se pasaba tampoco a Blanco. Lo exigió Villa, ¿eh? En esta acertó al arco, pero estaba el buen portero Ferreira.
5: Está más picante Villa, jugando su aventura desde la izquierda hacia el dentro para rematar. Se quedó pidiendo algún penal Merentiel ahí, que no pudo llegar al rebote, conectado por el defensor.
1: Saca la pelota Medina, pega en Villa, saque de arco para Recoleta. 0-0 estamos, ahora sí Walter, 20 minutos.
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1: ¿Qué más tenemos así hoy de Copa Libertadores de América?
4: Hoy en Copa Libertadores, Católica Estudiantes, Deportes Tolima con Independiente del Valle juegan la ida en Colombia.
1: Mañana ida también River, ¿no? En Colombia.
4: Por la Sudamericana frente a Santa Fe de Bogotá, decía Áncora Martínez, cuarta lateral derecho.
1: La pelota la tiene Recoleta, 0-0, estamos llegando a los 20 minutos. Tocando el balón hacia atrás Marota, apoyando con Ferreira. Como se agarraba la cabeza recién a Ruabarrena en el banco de Boca con la de Villa, Fafi.
0: No lo podía creer, se puso el saco el bajo y se lo sacó ahora de camisa nuevamente.
1: Atención que se viene Boca, el toque para Villa, le camino Merentiel. Es de Miguel, ahí está Merentiel. Camino de Merentiel, se interpone Luis Cardoso, yendo al piso, el pase era para Villa, pero cortó fantástico Merentiel, lo tuvo otra vez Boca 20.
5: Y esta también fue clara, me quedó la duda dónde pegó esa pelota de Cardoso, si es mano de apoyo, estaba bien Matonte ubicado para decidir rápidamente. Otra de Boca, otra de Merentiel, Ya merece el primero el Xeneize. Repito, Gustavo, me quedó la duda. ¿Dónde rebotó esa pelota?
1: Sí, cuando caía, ¿no? Cuando iba al piso a cerrar el central de Ricolita. Hablando de Ricolita, se viene con la pelota Silva. Toca Silva, jugando para Pedro Ríos. Va por el sector izquierdo, levantó el balón. Intenta llegar al fondo para echar el centro, porque el área está esperando Ronald Domínguez. Rebota en el cruce de Figares. Lateral para Ricolita. Final desde la izquierda, la deja para que juegue de manos Monzón Cipocho.
3: Bueno, por ahora pocas indicaciones de Jorge González, que se metió dentro del banco de suplentes por la lluvia.
1: Maestino la retiró al área, atención, lo tiene Domínguez. Montero para mí estaba adelantado. Domínguez, apareció el arquero Montero cortando el pase, toca adentro de Camisa Villa. Vuelve a tener la Ricolita. Y te digo, sin demasiado, estuvo cerca por dos de Montero.
5: Sí, sin duda. Bien Montero acá achicando el ángulo. Habría que trazar líneas para ver si estaba habilitado. Pero qué pase, Aldo González tiró una diagonal. Qué pase de Spínola. Dos claras. Una para Boca, la anterior de Merentiel, y esta para Recoleta. Viene el arquero de Boca.
4: A propósito de la eliminación de Gimnasia, 5 victorias, 9 derrotas en definiciones por penales. Es el equipo que más definiciones perdió en toda la historia de la Copa Argentina.
1: ¿Está confirmado que Sampaoli no es más el técnico de Talleres o no, Esteban?
4: Sampaoli renunció, va a hablar con Fassi entre esta noche y mañana. Pero parece que Fassi le va a dar vía libre.
1: Aquí tenemos 22 minutos. Recoleta 0, Boca 0. Con este resultado Boca pasa. Se mete en los cuartos de final de la Sudamericana. Saca desde el fondo Recoleta, le pegaba Luis Carlos Cardoso. La pelota era para Parsajo, que recupera Domínguez, tiró Domínguez y atención, va cortando hacia la derecha González, tiraba el centro para Parsajo. La marca rápida, oportuna, cruzando de final, sigue Aldo. Va González, tiró el centro, para mí se le fue antes a González, sí, ahora sí. El árbitro vuelve atrás, la acción, marca el saque de arco, Xeneize en 22 con el partido 0-0 en 103-1. Por 10 por radio, en la vuelta a casa, comenta Joaquín Bruno.
5: El partido está bueno, se deja ver, 22 minutos, hay situaciones para los dos lados. Boca tuvo las más claras, la de Villa, que sacó muy bien el arquero Ferreira, ni hablar, la que tuvo antes el colombiano, después la de Merentiel, pero tuvo lo suyo Recoleta, que está claro que tiene menos jerarquía, menos calidades, pero a que así todo se anima. Y el resultado, más allá de que Boca tuvo claras, repito, está todavía en veremos, Gustavo.
1: Hay pausa de hidratación, se corta la mitad de esta primera parte. Dame uno, Walter.
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1: A ver si escuchamos al técnico de Recoleta, Ver González.
8: Porque esa es la conexión que tiene, tiene que irte encima de él. Aranda está solo allá y acá Delgado no está conectando.
1: Hablando con Espínola y con Silva, con los centrocampistas del equipo de Recoleta. Imagino que también cerca de la pausa de hidratación en Mendoza. Ya voy a ver si podemos escuchar a Robarrena o al monito Marquitz. En cuanto a micrófonos, voy a Mendoza, Johnny Gramuglia.
9: 23 del primer tiempo, todavía no hay pausa de hidratación porque la pelota no se va. La tiene el arquero, la tiene en el fondo Nicolás Volcato. Va a haber salida para Independiente Rivadavia de Mendoza, que no la pasa bien en el partido. No está cómodo como si lo fue en el partido de ida, porque los nervios juegan, porque la instancia pesa, Gustavo. Estos octavos de final, partido de vuelta 0-0. Fue la ida 0-0, por ahora la vuelta, pelotazo largo de Volcato hacia adelante para buscarlo a Arce. La baja, va corriendo Maxi Salas, no llega el número 17, el que corre la presión ahora es Mati Fernández. Sin embargo, sale desde el fondo Fluminense, 23, casi 24, primer tiempo, 0 Independiente Rivadavia, 0 Fluminense.
1: Y aquí tengo 24 minutos, vuelve el fútbol en Paraguay. Después de la pausa de hidratación, 24, Recoleta 0, Boca 0.
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1: Una línea informativa de Boca, Fafi Pérez.
0: Bueno, hablaban de la ausencia de Paredes, Bus, es el sexto partido que se pierde el capitán de Boca, una sola derrota, la recordaba frente a Riestra después, empate frente a Racing Independiente y victoria frente a Gimnasia de Chivilcoy y Sarmiento.
1: ¿Puede jugar o va a jugar con Racing Paredes o no, papi?
0: Yo creo que va a descansar y apuntan a que esté recién en el duelo de Copa Argentina frente a Vélez el 2 de septiembre.
1: Con Racing domingo a la noche en Avellaneda, ¿no?
0: Correcto, 21-30 y después Boca vuelve a la Bombonera, el viernes 28 frente a Lanús.
1: Sí, señor, aquí la pelota la tiene Recoleta, toca Nico Marotta, no superó la mitad del campo de juego, terminó echando el fútbol atrás con Ferreira. Sale Recoleta en 25-0-0 y se está clasificando Boca, mi querido Joaquín Bruno.
5: Sí, se está clasificando. Boca definitivamente juega con eso también.
1: Se viene Aldo González, va al centro, córner. Tiro de esquina, será córner izquierdo para el equipo de Paraguay. Pedía fuera de juego Figal, sin embargo el árbitro marca el tiro de esquina y allá va por arriba Recoleta. Bueno, sí hace un gol Recoleta al partido.
5: Claro, que llama, ¿no? Claro, por eso te digo que el resultado todavía está en veremos, porque Boca es cierto que tiene situaciones que cuando aprieta el acelerador llega, pero Recoleta lo ha hecho y si mete un gol esto cambia.
1: Busca la pelota cortita en el tiro de esquina Pedro Ríos, no se lo dieron. Punto 6 en el área, vestidos de amarillo buscando el gol de Recoleta, al centro con los puños, sale bien Álvaro Montero, rebotó la pelota, le quedó a Ríos, cayó en el área, nada. Y sale la contra de Boca, agarrate que van 3-2, va Boca. Si la hacen bien, es gol de Boca. Atención, espera por el otro lado Belmonte, va el cambio de lado de Merentiel, viene Villa, corner, tiro de esquina. Con velocidad aparece para echarla fuera Alejandro Silva. Una contra estupenda de Boca, terminó 3-3, tiro de esquina, se dice.
5: Y te digo que me parece, Gustavo, rápidamente que Merentiel la hizo bien, condujo bien, fue veloz. Y después Villa fue el que no creyó en ese pase de Merentiel y perdió camino con Alejandro Silva.
1: Hay tiro de esquina, será córner derecho, es para Boca. Se queda cerca del área Villa, sin paredes, le pega Aranda. Bueno, con paredes también, pateó alguno Aranda. Ahí va el tiro de esquina, la pelota arriba, se pasó de largo en el cabezazo a Ayrton Costa. No desaparece el peligro, por ahí, de ahí le cortaba Villa. Sacando la pelota cuando volvía Costa. Será lateral para Recoleta y por el sector izquierdo. Dame una línea informativa de Recoleta, Pocho Raposo.
3: Bueno, Gus, hablábamos del cansancio de una cancha que se va a ir haciendo pisada por la lluvia que está cayendo. Viene de jugar ante 2 de mayo en este mismo estadio. Cayó 2-1 con un equipo alternativo, pensando obviamente en la vuelta frente al Cerenice.
1: ¿Sigue lloviendo, Pocho, o menos?
3: Ahora llueve un poco menos, pero ya empiezo a ver en algunos sectores de la cancha el pasto un poco más marcado, a diferencia del arranque.
1: Anticipa y Dica Villa saca por el círculo central blanco. Tocamos para Villa. Saca la pelota afuera. Después, por la banda derecha, el chico Gorosito. Será lateral, será de Monzón. Ya lo hizo Monzón, 10 metros adelante de la mitad del campo de juego. Tira el balón para Pedro Ríos. Iba Ríos, captura y sale Boca. Gana Gorosito. Trae la pelota a Belmonte, la pide por el sector izquierdo y tiran para acá con Blanco. La tiene Blanco y sale Boca.
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1: Hablando de fútbol de ascenso, hoy tuvimos acción en la primera C, Esteban.
4: Sí, señor, porque Claypole le ganó a Mercedes 1-0. Juventud Unida le ganó el clásico Muñiz 1-0. Ganó el equipo que dirige Juan Carlos Copriva.
1: Mira vos el tanque, el viejo tanque, Juan Carlos.
5: Juan Carlos, ¿no? ¿Cuántos recuerdos?
1: Tanto equipo, ¿no?
5: Sí, claro.
1: Se viene con la pelota Aranda. Atención que avanza Boca, recién cruzando la mitad del tiempo de juego. Le pedía adelante a Casíbar. El toque viene para Blanco. La deja cortita Blanco, Aranda. No sale a presionar Recoleta. Y Boca la tiene ahí. Sí, 10, 15 metros. Delante de la mitad del campo de juego. Viene Aranda, impulsa para Merentiel. Qué buena pelota, le pique, se le va larga. Le pique, se le va lejos. Puede pasar, saque de arco para el conjunto paraguayo. ¿Qué más tenemos que saber de Boca a esta hora? En este martes, 7:30 de la tarde, Fafi.
0: Bueno, el Benfica cerca de enviar una oferta por Lautaro Irolo. Hoy en el banco de suplentes, en los puntos desde lo físico. Si llega una oferta y es buena desde lo económico, Boca no tiene problema en negociarlo, Gus.
5: Bien, habrá que ir a buscarlo. ¿Qué pasa con el Chaquito? Claro, qué tema ese, ¿no? ¿Cuántas idas y vueltas? Pero si vende o negocia el Lolo, ¿qué quiere decir? Imagino que van a buscar un central.
1: Porque te queda Figal, te queda Ayrton, te queda Pellegrino. ¿Y qué más?
5: Un central derecho, seguro.
0: Sí, y después hoy tenés a Facundo Herrera, que es un chico de inferiores, y si no tenés que apostar a otro, a Matías Sata, que es también segundo marcador central.
1: Sí, en el lugar que veo donde más dudas tenés, ¿no? Porque
5: además, claro, si ya pidió el bajo ahí.
1: Más seguros son Pellegrino y Ayrton.
5: Sí, sí, claro, pero se sabe, Fafi lo viene contando en la radio, que Arruabarrena pidió un 2. Si Boca tiene la chance de negociar a Dilolo en este mercado europeo, yo creo que se cae de Maduro, con cupo incluido, que tendrá que buscar, sí o sí.
1: ¿Hay algún nombre? La tiene Montero dentro del área. Sale Boca tocando con Figal. ¿Hay algún nombre? Si esto pasa, digo, ante posibles incorporaciones, Fafi.
0: Mirá, el que gusta y mucho en el cuerpo técnico es Francisco Álvarez, el hombre de Argentino Junior.
1: Viene la pelota para Villa, lo hicieron varios, pero por ahora es el bicho. Ahí viene Blanco, va al centro, gol de Boca, sale el arquero Ferreira, gol de Boca, le quedó a Casíbar. ¡Gol! ¡Gol! ¡Goleador! Te queda Figal, te queda Ayrton, te queda Pellegrino. ¿Y qué más?
5: Un central derecho, seguro.
0: Sí, y después hoy tenés a Facundo Herrera, que es un chico de inferiores, y si no tenés que acotar a otro, a Matías Sata, que es también segundo marcador central.
1: Sí, en el lugar creo donde más dudas tenés, ¿no? Porque
5: además, claro, si ya pidió el bajo ahí.
1: Más seguro son Pellegrino y Ayrton.
5: Sí, sí, claro, pero se sabe, Fafi lo viene contando en la radio, que Arruabarrena pidió un 2. Si vos...

0: viene Montero dentro del área. Sale Boca tocando con Figala. ¿Hay algún nombre si esto pasa? Digo, de posibles incorporaciones, Fafi.
1: Mirá, el que gusta y mucho en el cuerpo técnico es Francisco Álvarez, el hombre de Argentino Junior.
0: Tiene la pelota para Villa, lo hicieron varios, pero por ahora es el bicho. Ahí viene Blanco, va al centro, gol de Boca, sale el arquero Ferreira, gol de Boca, le quedó a Casiva. ¡Gol! ¡Gol! ¡Gol! ¡Gol de Boca, Casivar! ¡A Casivar! Si querés un gol en Boca, llamalo a él. ¡Llamalo a Casivar! Señoras y señores, 30 minutos, un lío bárbaro en el área. ¿Dónde fue el arquero Ferreira? Llegó a Casivar y gana Boca. Y asegura la serie. Y gana 1-0 frente a Recoleta.
2: Bueno, tiene un imán a Casivar. Jugada por izquierda entre Villa y Lautaro Blanco. El centro bárbaro de Blanco para Merentiel, que en su anticipo no fue del todo efectivo. Le ganó el duelo el arquero Ferreira. Y después, claro, quedó desacomodado no solo el arquero, sino también los centrales, y apareció él, el goleador de Boca, que saltó y cabeceó de manera poco ortodoxa la pelota, pero la puso allá abajo, lejos, en el palo izquierdo. Boca lo gana con su goleador, con su hombre gol, con Aska Sibar, que repite en la serie, que si no hace goles asiste, y que Boca a partir de él empieza a descansar en una serie que se acomoda.
0: Están revisando octavo algo.
1: Fafi, sí. Con la camiseta de Boca, 28 partidos. El quinto en 6 partidos, claro, no marcó contra Platense. Se le dio la asistencia a Merentiel.
0: Es verdad. Bueno, están revisando algo.
2: Nada.
0: No.
2: Nada por revisar, no hay offside de Blanco, menos de Merentiel.
0: ¿Todo ok, Juaco?
2: Todo ok. Bien gritado el gol por Gustavo Kufner. Va a ser gol de Boca, que se pone 4-1 en la serie.
0: Sí, saca 3 de diferencia. ¿Quién está en el VAR, Pocho?
3: En el VAR lo tenemos al uruguayo Leolán González como asistente del VAR, Agustín Berizzo.
0: Bueno, vale. Gol de Acasibar. Está ganando Boca. Está ganando 1-0, 4-1 en la serie. 4-1 en el global. Si esto sigue así, ¿con quién puede jugar Boca en cuartos? Así.
4: Bolívar o San Pablo, que juegan 21-30 en el Morumbí.
0: Camino vamos a Católica frente a Estudiantes de la Plata por Copa Libertadores. Con Furla, con Juan Furlanich, con Matías 40. Con Leandro Paz, inmediatamente después del partido llega el show, de cada medianoche, con Silvio Maverino, para disfrutarlo en 103-1. Aquí la pelota intenta tenerla, González, va, Aldo González, gana, cruzando. Llegó Ayrton Costa, sale Boca. ¿Cómo lo ve esa Boca? ¿Cómo ves este partido? ¿Está bien la victoria? Te pregunto, mi querido Joaquín Bruno.
2: Está bien la victoria, Boca ahora definitivamente estará mucho más tranquilo. Repito lo de los centrales, porque Ayrton Costa está ganando mucho. Sobre todo Aldo González, es un correctísimo partido hasta acá de Figal, porque anticipan y porque no generan faltas, que obviamente era algo a tener en cuenta por parte del rival.
0: Muchos amigos, mucha gente siguiendo la transmisión, escuchando la radio. Abrazo grande a Mauro Bogado, disfrutando, dice, de la victoria de Boca, porque hay mucho tránsito y la gente vuelve a la casa, obviamente con el 103 encendido, con Tiempo Radio a full. Mi querido Walter Bers.
5: Sí, señor, en un ratito actualizamos toda la información del tránsito.
0: Bien, sí, me dicen que está complicadísimo de poder salir de Capital Federal principalmente. Toca la pelota Delgado. Ahí la tiene Boca, gana Boca 1-0. Sí, sí, sí.
4: Bueno, recordamos que Tigre está llegando a Montevideo con la vuelta de Valentín Moreno y con la misma delegación que viajó a Mar del Plata.
0: Una rusa.
1: ¿Cómo debe estar Carlos, no?
0: ¿Cómo?
1: ¿Cómo debe estar Carlos?
0: Parece que va manejando la nave, ¿eh? Allí va con la pelota, otra vez buscando de cabeza a Monzón. Digo, juega Nacho Russo.
2: Vuelve.
0: La ida. No, vuelve.
2: Es fundamental.
0: Sí, ¿eh? Nachito, vuelve Russo.
4: Nacho sí. Nacho siempre está. Faltó solamente un partido.
2: Llegan un montón de mensajes. Gustavo, un abrazo grande para todos.
0: A todos, gracias por estar ahí. Aquí recupera la pelota Boca con Villa. Estamos con Joaco Bruno, con Pocho Raposo. Junto a Fafi Piri, sale Montero. Ojo, Montero sale fuera del área. Se anima a jugar porque lo presionaba González y porque caía Ayrton Costa. Un vientazo largo a la pelota para que la vaya a buscar Merentiel. Pica fuera del área. La mete dentro del área. Onda toma con sus manos el arquero de Recoleta, Nilson Ferreira. Contame más de Boca, Fafi.
1: Bueno, si se mantiene esto justo hasta el segundo tiempo, imaginemos saliendo a Blanco, a Delgado, a Casiva y también a Merentiel, los jugadores que más sumaron minutos en el ciclo a Robarrena.
0: Ok, lateral para Boca, por izquierda, defensa con Blanco, Emilia Mendoza, Jonathan Grabuglia.
6: 34, el primer tiempo, 0 para Independiente Rivadavia de Mendoza, 0 para Fluminense, se reparten la pelota, de 3/4 a 3/4, por ahora no hay participación.

0: ni de Volcato ni de Fabio, mucho temor por dejar lugar en el fondo para unos y para otros. 0-0, partido más que tranquilo por ahora, penales para Fluminense y para Independiente Rivadavia.
1: Dale 30 segundos de tu relato, Johnny.
0: Saliendo desde el fondo Fluminense con la pelota en la mitad de la cancha, ahora de Hércules, el toque atrás que viene para el capitán, para Thiago Silva, cerca para presionar, aparece Arce, el toque sobre el costado izquierdo para René que va a buscar la pelota larga, cruza Hulk, atención, mano a mano con Studer, cruza Jacob Studer, hay tiro de esquina para Fluminense, 35-0-0.
1: Aquí se viene Recoleta, está ganando Boca 1-0, 4-1 en el global, tocaba González, terminó rebotando la pelota en blanco. El lateral la pura, Aldo González, echando la pelota de manos hacia atrás, jugando para Spínola. Spínola que la deja para Alejandro Silva, Boca presiona, Boca intenta recuperar con Belmonte, tanto que tiene que volver atrás, está su arquero. La tiene el arquero de Recoleta fuera del área, llegando casi a la mitad del campo de juego, San Nelson Ferreira.
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1: Viene el centro al área, atención, es gol de Recoleta, cabezazo, mira vos, pifió el cabezazo, hizo todo el gesto técnico fantástico, Ronald Domínguez pifió el cabezazo, la pelota atrás de Blanco que se la bajó a Montero, qué jugada, tendrá un igual Recoleta, ay, ay, ay, Joaquín.
3: Ay, ay, ay, porque acá sí que no calcularon bien los centrales de Boca, el centro de Monzón fue bárbaro, y es increíble cómo no resolvió Ronald Domínguez, que estaba en el área chica para fusilar a Montero.
1: Increíble, tendrá un igual Recoleta, ya va Parza Hulk buscando la pelota, termina sacando desde el fondo Figal, Chipocho, decime, contame.
4: A esta altura del partido, en la ida, Recoleta ya lo ganaba 1-0 y estaba próximo a quedarse sin un jugador porque la expulsión de Bay llegó sobre el cierre del primer tiempo.
1: Y ahora está ganando Boca 1-0, 4-1 en el global, lo bajaron a Villa en la mitad del campo de juego. La falta de Cardoso que levantó la manita como diciendo, yo no he hecho nada. Ella se puso de pie Villa y el tiro libre dice Nexe, tocándose atrás Delgado, jugando hoy en la posición Milton. Habitual de Paredes, para Gorosito la pelota, para Figal. Y Figal sale jugando para Ayrton, lo va presionando Domínguez, toca con el arquero. De la presión de Ronald Domínguez, la dejó con Álvaro Montero. La tiene Boca, 37. Se nos va este primer tiempo, gana Boca, 1-0, gana Boca, gol de 10. Sí, claro, gol de Casibar. ¿Cuántos tiene ya el rusito en esta etapa de Boca, Fafi?
5: El ruso con él de hoy llegó a los 8 goles en 28 partidos.
3: No, va achicando el margen a casi un gol cada 3 partidos, impresionante.
1: Tremendo, ahí va tocando Silva, pelota de Recoleta fuera del área grande, parece para bajarla a Dylan Corocito, puntualiza hacia adentro, nunca Dylan se equivocó, la gana Aldo González, tiró lento, pero termina girando González, abre campo para Ronald Domínguez, la quiso jugar para hablar de Dylan, que iba hacia adentro, Boca cubre, aguanta, se pide infracción, nada. Saque de arco, será pelota para Montero. Tengo tiempo, paso por Estudios Centrales. Walter Benzo, Esteban Sauce.
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6: Kevin Parzajuk, uno de los puntas de Recoleta, con paso en la temporada anterior en Godoy Cruz de Mendoza. 25 partidos.
1: Lo vi o estaba en el radar de
3: Independiente. Sí, exacto. Por eso lo conocemos. Hoy delantero. Es cierto que no ha tenido tanta actividad, mucho menos que Aldo González. Acá en una situación donde Milton Delgado caminó por la cornisa. Yo creo que no había absolutamente nada, pero exigió un poco con ese empujón, ¿no?
1: Durante el partido tenemos los árbitros de la fecha 6 o no. ¿Usted qué piensa, Sassi?
6: Yo supongo que sí.
1: Ok. Va a avisar, ¿no? Inmediatamente.
3: ¿Cuándo arranca las 6? ¿Jueves o viernes?
6: Viernes 14:30.
1: ¿Cuándo la vamos a entrar repasando? ¿Cuánto fútbol, eh? ¿Cuánto fútbol, por Dios? Sí,
3: claro.
1: En un ratito más Copa Argentina, ya pasó Riestra, eliminó a Gimnasia. Espera rival con Banfield Midland.
6: Victoria 15 en cancha de Morón.
1: El lateral lo hace Blanco, busca la pelota Merentiel, la bajó Merentiel. Llegaba de frente Villa, aparece para sacar Spínola. Otra vez cae el Alejandro Silva, aquel que conocimos de extremo. Lateral largo jugando en la nube, juega de doble 5, ¿no? Pelota de Monzón, atención, es buena para Recoleta, busca el empate, va al centro para Parza Hulk, sin embargo, interrumpe, corta y toca para un costado Delgado, sale jugando Grosito ante la presión por aquel lado de Ríos, de Pedro Ríos, falta el ataque del hombre de Recoleta, tiro libre que será para Boca y así como quien no quiere la cosa, se nos va la primera parte, tenemos casi 40.
3: Así es, Gustavo, y Boca se toma algunas licencias, es cierto, tiene un global ahora sí. Muy contundente, sabe que cuando acelera puede generar situaciones y a partir de ese inconsciente que te lleva a relajar, crece Recoleta. Lo noto muy alejado del juego, del nacimiento del juego de Boca. Aranda tirado hoy muy por derecha.
1: Sí, Fafi.
5: No, vos sabés que Nuasco ya dirigió a Boca por Copa Sudamericana en esta cancha. Fue contra Cerro Porteño. Sudamericana 2014, cuartos de final. En este estadio, victoria 4-1 en aquel entonces.
1: Acá tenemos 40 minutos, busca la pelota Ricoleta con Aldo González. Falló cuando salía a buscarla Figal, falló feo Figal, después comete falta. Es una falta, te digo, al límite de la amarilla. Me parece que el árbitro lo perdona. Después tiene Pasajú que lo empujaba el bonde. Una falta de salir lejos, la verdad te digo, el juez.
3: Sí, la primera falla de Figal, 40 minutos del primer tiempo. Calculó mal, quiso generar una falta que no existió y después sí, lo toma, lo sujeta a Parsahuk, y esto es lo que debía evitar Boca y que estaba evitando, Gustavo, las pelotas aéreas cercanas al área propia, porque allí seguramente Recoleta tendrá su fortaleza.
1: Totalmente, y le va a pegar Alejandro Silva esta pelota. Esperan los grandotes, llegaron los centrales, Nico Marotta y Luis Carlos Cardoso. Levanta la mano por el área Parsahuk, atrás está Aldo González. Le pega al uruguayo Silva, gana Boca aquí en Paraguay, gol de Acacíbar. Estamos en 41, sin 41 de la primera parte del Defensores del Chaco. Le va a pegar Silva. Está parado como para sorprender al arco, pero me parece que va centro, allá va. Pelota al segundo palo, pero Marotta sale de frente, Montero, muy bien seguro. El arquero de Boca para quedarse con la pelota y sale de manos y sale más allá de la mitad. Y mira qué buena pelota para Villa, que estaba solito arriba. Y solito va, y solito va. Y espera Aranda, tiró el centro, se pasaron todos. Miguel que viene, tocó Valentín, y con Blanco. Y marca Medina, y marca Medina. Y sale Recoleta, era el segundo de Boca.
3: Y ahí está lo de Boca. Esto de saber que cuando acelera puede convertir. Villa habilitado por Montero, tiró un buen centro atrás. Merentiel me parece que la adelantó, porque si era efectivo lo dejaba Blanco mano a mano.
1: Tiene la pelota Delgado, sale Boca, gana 1-0.
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1: Toca la pelota Casíbar, muy buen pase, está solo Belmonte. Está solo en la conducción Belmonte. Va Belmonte, 5 metros afuera del área. Abre la izquierda, abre sus alas Boca, se mire Villa. Lo va encarando a Blas Medina, sigue Villa, retrocede Villa, lo encaró. Prefirió apoyar y tocar atrás con Blanco. Blanco que toca para Villa, y Villa que aguanta la pelota y toca otra vez más atrás para Hilton Costa.
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1: Sale con la pelota Aranda, lo tomaba la falta de Monzón. Vuelve atrás el árbitro. Marca la falta sobre Aranda, el tiro libre. Será para el Boca, la Roa Barrena, que está ganando 1-0. Me voy a Mendoza, Jonathan Cramuglia.
0: La pelota en el fondo, aparece Studer, minuto 42, 0 para Independiente Rivadavia, 0 para Fluminense. Sin llegadas claras a los arcos por ahora, en esta primera mitad, en el Malvinas Argentina. Se viene Independiente Rivadavia, banda izquierda, la tiene Mati Fernández. Atención con el centro al área, no llega a Arce. Quería buscarla Lordi, sale desde el fondo Blue.
1: Y aquí se viene Boca, va al centro al área, solo Villa, Villa, Villa, Villa, Villa, Martina. Otra vez Villa, gol. Definir la serie, para definir prácticamente la serie con un tiempo largo por delante, gana Boca 2-0. Le pegó Villa, atacó el arquero, rebota y otra vez Villa, y entre las piernas del arquero Ferreira gana Boca, lo hizo Sebastián Villa. Boca 2, Recoleta 0 en Paraguay, 5-1 en el global. Gana Boca, que empieza a mirar cerquita los cuartos.
3: Y ahora la tejieron por derecha con Gorosito y con Aranda, que lo vio solo a Villa, la pinchó al segundo palo, Villa en primera instancia, definió de aire, tapó Ferreira, le quedó el rebote a su merced y de aire y de zurda lo fusiló por abajo del cuerpo del arquero paraguayo. Estaba para esto, el partido, la noche, para que Villa pueda tener confianza con goles, con desbordes, con jugadas propias de Villa. Y para que Boca pueda ganar un partido cómodo, que se pueda florear. Todavía no lo hace, pero tiene todo como para que la noche sea con flores.
5: Es de mayo del 2023, el último gol después de la
1: Mancame que se viene Recoleta, atención, tiene el descuento para Sajó, corner. Tiro de esquina, lo tuvo para Sajó, salió mal Boca desde el fondo. Tiro de esquina para Recoleta, sí, Villa lo hizo, sí, Fafi.
5: 3 de mayo del 2023, contra Colo Colo en Chile, el último gol de Sebastián Villa con la camiseta de Boca, que llega a 30 en 181 partidos. festejo y emoción del colombiano de cara a la gente de Boca pidiendo perdón.
1: Viene el córner de Recoleta, sale Montero con los puños, ojo, la dejó viva. Aparece para recuperar la Aranda. Yo te digo, Boca, se acelera. Está para una goleada histórica. Se viene Villa. Se viene Villa, tiró para Merentini. Es en contra, viene afuera. Cerrando casi la mete en contra, Marota, tiro de esquina, que será para Boca. Yo te digo, si Boca acelera, está para una goleada histórica en Paraguay.
3: Y tendrá la disyuntiva al Vasco Gustavo en el banco. Si sacar a los titulares que puedan, repito, llenarse de confianza como Merentiel, que todavía no pudo, o dosificar, que aparezca un tal Ener Valencia. Está para que Boca golee hasta en este final de este primer tiempo.
1: Se viene con la pelota al tiro de esquina, Sergio Aranda, toca para Villa. ¿Cuánto más, Pucho?
5: Se van a jugar 3 minutos más.
1: La tiene Aranda, Baranda, toca hacia atrás. Apoya Milton Delgado, toca Milton. Juega la pelota para Aranda, la deja para Villa. Se quiere meter al área, lo tiene atrás a Blanco, le pegó Villa. ¡Afuera! Saque de arco, ¿qué será para Recoleta? Saque de arco, ¿qué será para Recoleta? Está ganando Boca 2-0, 45-30 y 48 minutos. Abrazo grande a todos ustedes, señores, que están así pegando la vuelta a casa, sintonizando el 103-1. Paco, Fafi, le mandamos un beso grande a Maru, a toda la banda allí, ese lugar hermoso que es Mujica, en San Martín de los Andes, Fafi.
5: Sí, hoy a Maru, a Javi, a toda la familia. Mientras tanto, se mueve Alan Velasco en Boca, me parece que puede ser una variante de cara al segundo tiempo.
3: Mucha nieve, ¿no? ¿Eh? Mucha nieve. Qué suerte, ¿no?
1: Menos mal.
3: Me gusta. Por ahí. Me gustaría lo de Maru. Estuve en Bariloche. Muy lindo, ¿eh? Por suerte ha nevado tanto, ¿no? Qué lindo. Hermoso, la verdad. Inigualable, te diría.
1: Totalmente. Sale con la pelota Ayrton Costa, la pide Villa. Ahí está Villa. Mira un Vasco Arruabarrena, como hace rato no lo veo. Digo, por algo de tranquilidad que se percibe, te digo, Fafi, hasta en sus indicaciones, ¿no?
5: Sí, vos sabés que igual, por ejemplo, cuando hizo la falta Figal, se recalentó, no quiere que cometan faltas y tampoco quieren que la pierdan en salida este equipo.
1: ¿Y en Mendoza pasan cosas o no, Johnny Gramuglia?
0: 1:15 de 3, que adicionó el árbitro colombiano Andrés Rojas, se viene Alex Arce, banda izquierda, es solo, Solo Arce contra el mundo, la termina sacando por línea de fondo Ignacio, el balón que le corresponde a Independiente Rivadavia.
1: Y acá la pelota será para Boca, queda largo el pase. La perseguía por el sector derecho, no llegaba Merentiel, lateral para Recoleta. Somos 10 por radio, 103-1, camino vamos a lo que será en Chile, U Católica, ante Estudiantes de la Plata por Copa Libertadores, con Furla, con 40, con Leandro Paz, que más de Libertadores tenemos hoy más tarde, es así.
6: Católica frente a Estudiantes, Tolima con Independiente del Valle, partido de ida en Colombia.
1: Y recordemos que ya en Copa Argentina pasó Riestra y ya voy porque se viene Recoleta. Buscando descontar, toque para Silva, gana Boca, recupera la pelota, tocando el autor del primer gol de Boca, jugando hasta Silva, el segundo lo hizo Villa, sale con ella, tira lejos, le pega lejos, bien lejos, Lautaro Blanco.
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1: Nos aporta Ignacio Pocho Reposo.
5: Bueno, pese a la derrota 2-0 y 5-1 en el global, Jorge González, el técnico de Recoleta, sigue dando muchas indicaciones, mandó a calentar a los suplentes.
1: Toca la pelota Blanco, rompe Villa, tocando hacia adelante, gana José Espínola, a perseguir la pelota Aldo González, presionando, llegaba para Sajuk, sin embargo desde el piso, Ayrton tocó para Montero, que no termina ya este primer tiempo, Boca gana con contundencia, con categoría, gana 2-0, suena el silbato del árbitro Andrés Matonte, el uruguayo dice, que ya es final este primer tiempo, que ya es historia la primera parte de Asunción.
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0: estaba el partido, hizo una linda jugada para que Villa pudiera convertir. Después Villa definió afuera y sí participó en el segundo gol del mencionado colombiano. La otra decisión, lógico, que puede tomar el técnico es la de empezar a dosificar. Y quizá tenga razón de ser esta decisión, porque Boca viene jugando mucho, porque Boca todavía en agosto tendrá que jugar y bastante, y porque venimos de un sábado, el sábado pasado, con el empate ante Platense, donde Boca sufrió consecuencias del trajín y de tanto partido, con Lozano lesionado, con Pellegrino lesionado. Es cierto que Pellegrino no ha jugado tanto, pero sí una lesión inconveniente, ni hablarlo de Paredes, que había jugado y mucho, y perder a Paredes está claro que es perder no solo a un jugador, casi perder a un todo, porque es capitán, porque es referente y porque sabemos lo que significa Paredes para Boca. Ahí estará el técnico, viendo si sale Azcacíbar, de mucho partido en el último tiempo, si sale Delgado, lo mismo, si también no exige a Merentiel, teniendo en cuenta que todavía están aclimatando físicamente a Ener Valencia, y después ver qué puede pasar con Aranda, que también viene jugando mucho. En esa decisión del Vasco radicará el segundo tiempo que vamos a tener, con el relato de Gustavo Kufner. Repito, Boca lo gana. Estuvo media hora para destrabarlo. En esa media hora tuvo situaciones como para abrirlo pronto, y tuvo alguna donde sufrió, porque viendo lo que también le pasa a Boca, que es estar un poco irregular en defensa, dubitativo a veces, Recoleta generó alguna situación. Hubo una muy buena diagonal de Ronald Domínguez tras un buen pase de uno de los mediocampistas centrales, José Espínola, y ahí apareció Montero. Quizá también sirva para tomar confianza este partido para el arquero, tapando, ganando de arriba en jugadas de pelota detenida, que era lo que quería evitar el Vasco Robarrena. Lo decía Fafi y tiene también razón el técnico de Boca en eso de tratar de evitar que sus futbolistas puedan hacer alguna falta que meta Recoleta en el juego aéreo, sabiendo la fortaleza que tienen los paraguayos. A pesar de algunas, allí Montero se mostró con seriedad y con seguridad, muchas veces, como siempre, restando con los puños. Es un combo que a Boca le genera sonrisas, este del resultado ni hablar, y lo que va pasando en el partido. Otro gol de Azcacíbar, el gol de Villa, por ahora la valla en cero, con algunas respuestas de Montero, y yo creo que con un aceptable partido de los centrales. Es cierto, Recoleta no exigió mucho, no tiene mucha jerarquía en Aldo González y en Kevin Parzajuk, los delanteros. Allí se hicieron fuertes Figal y Ayrton Costa en esto de anticipar y evitar las faltas, y a partir de eso seguramente también pueda cerrar un círculo a Arruabarrena en una serie que está siendo muy amigable para Boca. Lo gana 2-0 en la revancha, 5-1 en el global. Y esto, repito, está sentenciado. Quedará a ver por cuánto Boca y con quiénes en este segundo tiempo.
1: Y a segundos para llegar a las 8 de la noche en la República Argentina, te estamos acompañando en vivo en D-Sports Radio 103.1. 10 grados 8 la temperatura a esta hora sobre Buenos Aires. El cielo algo nublado. Tuvimos una tarde con sol en Buenos Aires después de mucho tiempo. Volvió el sol a la ¡vamos! Ciudad autónoma de Buenos Aires. 10 días pasaron para volver a tener sol. Por y Dios. Atención, porque así va a continuar el tiempo. Atención, ¡vamos! Mañana miércoles el arranque será frío y sí, estamos en invierno. Bueno. Mínima 6 grados, Esteban.
2: Sí.
1: Cielo algo nublado.
2: ¿Pero después?
1: Neblinas matinales.
2: Decime.
1: Cielo parcialmente nublado por la tarde y la máxima 15 grados con vientos del sudeste. El jueves.
2: ¿Pero y el cielo?
1: Cielo parcialmente nublado, mínima 8 grados, máxima 17. Vientos del sur con ráfagas, lo que seguirá teniendo días con temperaturas bajas. El viernes, cielo algo, parcialmente nublado sobre Buenos Aires, mínima 7, máxima 12 grados, también buenas condiciones con vientos del sur, lo que traerá un notorio descenso de la temperatura. Sí, para un fin de semana con cielo algo nublado.
2: ¿Y el cielo?
1: La mínima entre 2 y 4 grados el sábado, la máxima 12, y el cielo algo nublado.
2: La
1: presencia de sol sobre la ciudad. Lave ropa, sábanas, cortinas, todo el domingo también cielo algo nublado.
2: Vamos a ver y no lavar la ropa.
1: La mínima entre 2 y 4 grados, la máxima 13, con buenas condiciones sobre Capital Federal y Gran Buenos Aires. A esta hora allí también en Asunción, donde están nuestros compañeros, la llovizna continúa, 19 grados marca la temperatura, 15 grados la sensación térmica. 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
2: Datos que van dejando, por ejemplo, más allá de las copas internacionales, la eliminación de Gimnasia de Grima a La Plata de la Copa Argentina. No habló Ariel Pereira, no realizó la conferencia de prensa habitual. Habrá que estar atentos en la llegada a La Plata. Y el segundo punto, a propósito de los incidentes de anoche entre Vélez y Defensa y Justicia, con la discusión entre el Pocho Insúa, Guillermo Gustavo y Julio Bacari, atención, que por lo que estamos averiguando y lo que maneja Silvio Maverino, no habría informe del árbitro, con lo cual no habría sanción.
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2: Recordamos que después de este partido se viene Universidad Católica Estudiantes de La Plata. Y ahora nos vamos al segundo tiempo en Paraguay.
3: Se viene nomás la segunda parte. Se viene el segundo tiempo de Recoleta. Boca gana Boca 2-0.
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3: Suena el silbato, el árbitro del partido de Andrés Matonte. Ya se juega el segundo tiempo. Aquí en Paraguay gana Boca 2-0, le pega lejos Ferreira. Ya iremos de cambios en Boca. ¿Hay modificaciones en Recoleta o no, Pocho Raposo?
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5: Ingresó con la camiseta número 19 Héctor López. Ya te confirmo quién fue el jugador que se retiró en el entretiempo.
3: Bien, se viene con la pelota justamente López. Allá va Recoleta, remata el arco. En dos tiempos Montero se quedó con la pelota frente a Aldo González. Lo probó a distancia. Lindo tiro del recientemente ingresado. Me parece que sacó un central, ¿no?
5: Correcto, se retiró el capitán, el número 3, Luis Cardoso. Repetimos, ingresó con la 19 Héctor Luis.
3: Y hay cambio en Boca y Presento.
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5: Estuvo en duda hasta último momento. Finalmente fue titular afuera el 10. Tomás Aranda adentro con la 20, Alan Velasco.
3: Bueno, empieza a dar algunos descansos, ¿no? También el Vasco.
0: Sí, sí, porque Aranda jugó mucho en el último tiempo. Está bien, me parece, la decisión de Robarrena. A la cancha Velasco, que está teniendo buenos ingresos. El otro día erró un gol insólito en Vicente López. Y hoy tiene la chance otra vez de mostrarse.
3: Bueno, entró uno que fue también titular en el partido de ida en la cancha de Huracán, entró Charpentier, ¿no?
5: Correcto, camiseta número 30 para Paul Charpentier. Se retiró un lateral, el número 15, Marcelo Medina.
3: Ya nos contará enseguida Joaco Bruno si cambian algo Boca con Velasco, sin Aranda. ¿Cuánto cambia con estos cambios? También Recoleta buscando la pelota Monzona. Me voy a Mendoza, quiero saber si empezó en el segundo tiempo de Independiente Rivadavia, Johnny Gramuglia.
6: Acaba de comenzar sin modificaciones el segundo tiempo, 0-0. Independiente Rivadavia en Mendoza y Fluminense.
3: Aquí tiro libre, campo propio, banda izquierda. La pelota que será para Recoleta, caía acusando un golpe ahí donde duele González. Sale con la pelota el arquero Nelson Ferreira. La deja para Marota, que no lo tiene como segundo central a Cardoso, Juaco.
0: Claro, arriesga un poco más, fíjate que Silva va a ser una especie de pistón. Alejandro Silva, Alex Lanús, que se mete a jugar entre los centrales, pero va a defender con tres y agregó un delantero. Velasco en Boca, en el lugar de Aranda, aquí por derecha.
3: Busca la pelota por el sector derecho Charpentier. Avanza Recoleta, gana Boca 2-0. Se viene Recoleta, tocó la pelota González, espera por el área, el centro justamente Charpentier. No podía levantar. Desde la otra banda Pedro Ríos, recupera la pelota Boca, toca Villa. Fafi, contame algo más de Boca. ¿Tiene amonestados Boca lo que va de partido o no, Facu?
5: No, no tiene amonestados. Y vos sabés que con este gol de Ascacíbar se convierte en el goleador de Boca en el 2026. 8 tantos, al igual que Merentiel.
3: Presiona Boca en la salida. Te digo eso de que muy bien explicaba Joaquín de a modo de Pistón, Silva o el propio Espínola. Iba a tener un lío bárbaro.
0: Sí, claro. Bueno, ahí tiene Boca la chance, sobre todo Merentiel, ¿no? En esto de tener confianza, de encontrarse con situaciones claras.
3: Se pasaba de largo recién Velasco. Recupera la pelota Monzón, viene Monzón, tiró para Charpentier, muy largo el pase, se quedó Charpentier, terminó llegando, metió un centro. Es increíble lo que hizo, para mí pensó que estaba adelantado, siguió, no, porque digo, en la carrera se llama Charpentier, paró y después siguió corriendo.
0: Y hasta te diría que casi llegó, después terminó siendo invalidada la jugada, pero fue extraño lo que hizo Charpentier, que marcó bien el pase y después no llegó hasta el fin.
3: Bueno, prepárenme así que enseguida seguimos recorriendo lo que será el miércoles y el jueves de Copa. Recordemos que en un ratito en Chile juega Estudiantes de La Plata ante la Universidad Católica con Furla, con transmisión de la radio, claro, con Juan Furlanich, con Matías Cuarante, con Leandro Paz, al centro para Recoleta. La pelota le quedaba a Charpentier, giró, te digo, en este ratito Charpentier se ha complicado más que los otros delanteros. A Boca, 4 minutos, el arquero de Boca la tiene Montero.
0: Sí, contaba el técnico, el señor Jorge González, que claro, lo exigió mucho en la ida, que se exigió el fin de semana, como contaba Pocho, ante 2 de mayo y que por eso iba a ser suplente, pero está claro que es un delantero importante que tiene el equipo paraguayo.
3: Es infracción, es tiro libre, es para Boca. Será tarjeta amarilla para un hombre de Recoleta. ¿Quién está en el piso en Boca, Fafi?
5: Sebastián Villa, dolorido.
3: Muy dolorido. Ahí amarilla y presenta.
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5: Fue amonestado el número 7 y es el primero en Recoleta, Ronald Domínguez.
3: ¿Qué pasa en Mendoza? Johnny Gramuglia, sigue el empate y por ahora hay penales.
6: Sí, señor, 0-0, minuto 3 ya del segundo tiempo. Se viene Soteldo por banda izquierda, le está haciendo un lío bárbaro a Bonifacio, le toca al medio que viene para Hércules. Hércules la termina perdiendo, va a salir desde el fondo el conjunto de Berti, revolea hacia adelante el propio Bonifacio, no va a llegar nadie, no la pasa bien en este comienzo del segundo tiempo la Lepra, por ahora 0-0.
3: Se viene con la pelota, aquí buscaba el amonestado Ronald Domínguez, no llegó después Héctor López, dice sí, la tiene Boca con Gorosito, toca Gorosito, presionado por Pedro Ríos, por eso termina capturando la pelota y sale por la izquierda Monzón, termina frenando, ahí la tiene Pedro Ríos, toca hacia adentro, juega para Silva, Silva adelanta, echando la pelota aún más arriba para encontrar a Héctor López, el que bajaba con ella, la González, tanto baja que en campo propio, la termina dejando más atrás con Marota.
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3: La pelota la tiene otra vez Recoleta. En el torneo paraguayo, ¿cómo está Recoleta? ¿Ha jugado últimamente?
5: Bueno. Marcha quinto, arrancó muy bien luego de lo que fue el parate por el Mundial, pero en la última fecha cayó como local ante 2 de mayo por 2-1.
3: Bueno, recordemos que Boca viene de empatar con Platense, ¿no, Fafi?
5: Exacto, 1-1 y que va a ser visitante de Racing el próximo domingo 21:30 en el Cilindro de Avellaneda.
3: Un Platense que mañana se juega todo en Chile, ¿no? ¿Sasi?
2: Mañana se juega todo en Chile, 7 de la tarde con Coquimbo.
3: La mayor de las sueltas, ¿sí? Siempre para todos los equipos argentinos. Aquí tiene la pelota Silva, el toque viene atrás, sale con ella Monzón, mañana también en Montevideo, juega Tigre frente al Torque.
2: Juega Tigre buscando revertir el 0-1 frente a City, Torque 21-30.
3: Viene Merentiel, es el tercero, que es de Villa, que es de Villa, Merentiel, es de Merentiel, que está, viene, gol. ¡Ya! Gol de Boca, Miguel. ¡Ya! Hizo la pausa justa, amagó tocar a Villa y en ese amague enganchó y tuvo el suyo. El merecido gol de Merentiel, señoras y señores, que estaba liquidado ahora. Ahora más que nunca, Boca 3, Recoleta 0, 6, 7 minutos ya del segundo tiempo.
0: Bueno, y llegó el gol de Merentiel, el que tanto lo buscó, el que tanto lo necesita. Y dos buenas definiciones consecutivas, una muy buena en Vicente López y una buenísima acá con Caño incluido, a Marota, buena recuperación de Delgado, que olió que podía ser malo el control de José Espínola de espaldas. Ahí fue el volante central de Boca, capturó, lo puso casi de cara al gol a Merentiel, que repito, metió un caño bárbaro a Marota y definió muy bien ante la salida de Ferreira. 3-0 Boca, gol del 9, Y ahora sí, esperamos a Ener Valencia.
5: Explotó el banco de Arruarena, que lo festejó como si hubiese sido el primero de su equipo. 59 goles para Merentiel y contando en 174 partidos. Festejo especial para Fausto, su hijo recién nacido.
3: Veo movimientos aquí abajo en zona del banco de Boca. Estoy pensando en jugadores con mucha carga física. Vos me dijiste Blanco, ¿no? Principalmente Merentiel también, imagino, Fafi, algún otro.
0: Y sí, a Casíbar,
5: claro, Delgado. Ahí puede cambiar a los cuatro que son los que más han jugado en el ciclo de Robarrena.
3: Sí, porque te digo, van 52 y vas ganando por 5 en el lugar. Sí,
0: claro,
3: segundo, ¿no?
0: Claro, esto ya está. Esperemos que para el bien de Boca, ¿no?, del equipo argentino, no empiece a golpear. Recoleta me parece que es un equipo íntegro que no lo va a hacer. Y ahí estará Robarrena ya seguramente decidiendo con el Mono Marquich.
3: Sí. Cuénteme quizás enseguida cuando pueda cuándo son o cuáles son las semanas de cuartos de final de Libertadores y de Sudamericana. Laterales para Boca, la pelota la quiere tomar con sus manos, Gorosito. Está goleando Boca, gana y gana muy bien, 3-0 a Casíbar a los 30 de la primera parte. Villa a los 43 del primer tiempo, recién nomás a los 7 de este segundo tiempo. Merentiel, ya tenemos 8-30, gana Boca 3-0, sí, es así.
2: 8 y 15 de septiembre, esas dos semanas consecutivas.
3: O sea, tenemos 15 días largos desde ese partido hasta la Copa, hasta el próximo de Copa, ¿no?
2: Claro, exacto.
0: Antes de la fecha FIFA sería.
2: En la fecha FIFA.
0: Año del Mundial, pero vuelve la fecha FIFA, ¿no?
2: Semifinales 13 y 20 de octubre.
3: Iba tocando la pelota lejos y agarrate que va al cuarto de Boca, será. Viene Villa, pero ¿cómo está Villa? Venía Velasco solito atrás de frente, Joaquín querido.
0: Y ahora será esto, Gustavo, acertar en el último pase y Boca quedar mano a mano con el arquero Ferreira. Así está planteado el partido, queda un rato muy largo y Boca puede llevarse una renta tremenda, ¿no?, en este global.
3: 9 minutos llevamos, gana Boca, 3-0, suena la inconfundible voz de Walter Barce, 10 por radio.
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3: Ya lo relató Ezequiel Huefner, pasó Riestra en Copa Argentina.
2: Después de empatar 1-1 con Gimnasia, ganó Riestra por penales 4-2.
3: Se define enseguida el rival, ¿no?, porque juega Banfield con Midland.
2: Banfield con Midland en cancha del Deportivo Morón.
3: A las 9 es así.
2: 15.
3: Cuando usted sea o lo tenga a mano, me da la formación. Viene la pelota al área, saca de cabeza Figal, se quedó paradito Álvaro Montero. Cuando tenga la formación del taladro y de Midland también, el equipo de Libertad, claro, falta, tiro libre de Boca, ¿no? Árbitro, ¿no? Bueno, la recupera Rico, Pedro Rico Ríos, ahí se viene con ella tocando hacia adelante. Pelota para Paul Charpentier, toca por la derecha, se muestra cerca Ronald Domínguez, no llegó la pelota al número 11, a Kevin Parza Joca. Y recupera otra vez Boca, intenta salir Boca, Rosa y afuera. ¿El lateral es para quién? El lateral es para Recoleta. En zona ofensiva con un Boca que domina ampliamente el partido. Y se viene. ¿Y quiénes se vienen, Fafi?
5: Bueno, se va a venir Camilo Rey Domenech. Yo creo que va a salir Delgado o Ascatíbar dentro de los descansos. Y el que va a salir también para descansar es Merentiel. Y se va a dar el debut de Ener Valencia con la camiseta de Boca.
3: Debuta Valencia en Boca enseguida y allá va Boca a Merentiel. Atención. El contra dos y acompaña 2-3 de Boca contra 2 de Recoletos el cuarto. Tocó para Villa, le quedó un poquito atrás la pelota a Villa. Pide Toto, le pega, le pegó. Belmonte tapó al arquero. El rebote y la termina sacando, yendo al piso Espíndola. Yo entiendo el cambio, entiendo la necesidad de Recoleta, pero esa historia de sacar el central y bajar cuando puede cada uno de los mediocampistas, yo te digo, es tirarte al vacío.
0: Sí, vale. Totalmente, es un lírico. Lo hemos escuchado y mucho a Jorge González, el técnico de Recoleta, y bueno, fue por la heroica, estaba lejos de conseguirla y Boca tiene chances, repito, en cualquier ataque de quedar mano a mano con el arquero. Se vienen los cambios.
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5: Muy aplaudidos ambos, afuera el 16, Milton Delgado, y el 18, Miguel Ángel Merentiel a la cancha, con la 23, Camilo Rey Domenech. Y debuta con la camiseta número 30 el ecuatoriano Ener Valencia.
3: Bueno, atención, hincha de Boca, debuta Valencia, debuta el ecuatoriano, mes y medio sin jugar, ¿no? Me dijiste, Fafi.
5: Exacto, primero de julio, el último partido con su selección cuando quedó eliminada del Mundial.
3: El lateral es para Boca, que mueve el banco, que gana con tranquilidad 3-0. Tiene un lateral cerquita del área de Recoleta, cerquita del área de Nelson Ferreira. Presionaba José Espínola. Intenta sacar Recoleta, vuelve buscando Blanco, vuelve intentando Boca. le iba a quedar atrás la pelota. Ahora sí aparece para que toque Belmonte, pedía del otro lado Camilo, Rey Domenech, que acaba de ingresar. Bueno, el Vasco dijo que lo iba a tener en cuenta y lo pone a Camilo, ¿no? Pelota para Valencia, viene Valencia, que puso y toca atrás Monzón. Sí, Fafi.
5: Uno de los chicos que hizo la pretemporada desde el día 1 con Arrobarrena, al igual que Flores y Gorosito.
3: Ay, Figal, saltó Figal, falló el cabezazo, Figal cruza y saca la pelota a Ayrton Costa. La cinta quedó en Figal cuando salió Merentiel, ¿veo bien?
5: Sí, señor, Figal, el capitán de Boca.
3: Otra falla de Figal, recupera Boca, sí. Venía Velasco, pelota fuera, sí, Juanco.
0: Es así, Gustavo, es un partido para no dar un margen de duda, no tener una falla. Otro mal cálculo de Figal, es cierto que no hubo ni siquiera ataque de Recoleta, pero todo queda marcado en un partido con tan poca rivalidad, ¿no?
3: Pisa la pelota y la pierde Rey Domenech, la recupera Recoleta tocando Héctor López, jugando la pelota, se da como un John, este pasa atrás con su arquero, con Nelson Ferreira.
2: Cuando quiera, Gustavo, despacito. Están los árbitros.
3: Gustavo. Ah, ok, sí.
6: Buenas noticias para Independiente Rivadavia de Mendoza. Se queda con uno menos Fluminense. Fue a trabar abajo a Matías Fernández, Agustín Canovio, que ya tenía amarilla. Tiro libre en el vértice izquierdo del área para Independiente Rivadavia. Y además,
3: válgame que se viene Velasco, que es el cuarto. Ahí está Velasco. Viene. Le pegó el arquero. La agarró mal Velasco. Quería su gol Velasco. Tapó Ferreira. Era el cuarto de Boca. Sale rápidamente de contra Recoleta. Ya vuelvo Johnny. Pelota para Parsaje Boca. Le va quedando a López. Traba y gana Camilo. Rey Domenech. Vuelve Mendoza.
6: Decíamos, se queda con uno menos el elenco brasileño por la expulsión del uruguayo Canovio. Minuto 13 del segundo tiempo. Jugará lo que queda de partido con uno más el elenco de Berti.
3: Bueno, y por ahora con ese empate allá, por ahora digo penales, Johnny.
6: Sí, señor, por ahora penales, pero tiene una linda chance ahora el elenco de Mendoza.
0: Canovio le pegó un patadón a Nico Williams en el Mundial y fue expulsado, ¿no? También.
3: Sí. Mirá vos. Se le sale rápido la cadena al canario, ¿eh?
0: Sí, sí.
3: ¿No? Se enoja. Aquí trae la pelota, buscando la mitad de la cancha, Pedro Ríos, tiró largo Ríos para Charpentier, pica y es de Montero. Gana Boca 3-0 frente a Recoleta por Estudios Centrales, con Walter Berzi, con Esteban Sassi.
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2: El domingo 19-15, Darío Herrera a River Vélez. El domingo 21-30, Nicolás Ramírez a Racing Boca.
3: Ramírez con Racing y con Boca, domingo 21-30, no me dijo Sassi.
2: Ramírez y Echenique en el bar.
3: Acá la pelota la tiene Recoleta. Avanzando desde el fondo Lucas Monzón. Se mostraba por el sector izquierdo Ríos. Lo cambian para Domínguez. Recuperó Boca. Se equivocó Recoleta. Atención, pelota para Velasco por el suyo. Ahí está. Viene Ferreira, el arquero. Levantó la mano y se fue la pelota afuera. Otra vez Velasco tomando una mala decisión. Pero te digo, está para contar los goles de Boca. Falta media hora y yo te digo, no sé cómo termina esto.
0: Otra más de Velasco. Una decisión acá errónea, porque quiso cruzar con cara interna, tapaba bien el arquero Ferreira, quizá era para pincharla, buena la de Gorosito, buen anticipo, pasó con velocidad y lo dejó casi mano a mano Velasco. Boca sigue errando, pero sigue teniendo, esperamos la de Ener Valencia, a pedir del ecuatoriano, Gustavo, esto.
3: La verdad, está hecho para que Boca haga más goles y obviamente en el debut de Valencia. Contame más de Boca, Fafi, todavía tiene dos cambios, ¿no?, por hacer.
5: Dos cambios y dos ventanas, exacto, y la inclusión de Ener Valencia es un mensaje también de Arrobarrena, que no va a tener en cuenta a Milton Jiménez.
3: Tenés razón, caía Gorosito. ¿Qué va a pasar? ¿Se va o no?
5: A ver, a Boca no llegó ninguna oferta formal. Olimpia está tras él, pero por el momento no ha llegado nada formal.
0: Sí, claro. Fíjate que el campeonato casi llega a un tercio y se siguen moviendo en el mercado y hasta tienen jugadores no tenidos en cuenta.
3: Totalmente. Pelota atrás para Ferreira, sale Recoleta. 16, llevamos, gana Boca 3-0, segundo tiempo.
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3: Más un instante por Recoleta, Pocho Raposo.
5: Cuando venía para Paraguay, Achita me mandó un mensaje y me pidió un favor, a ver si vos me podés ayudar. Me pidió que le saque data Fafi sobre Barinaga.
3: Para Racing, mira, ahora le preguntamos, porque el partido la verdad lo permite. Ahí viene el centro para Charpentier, llegando Ronald Domínguez, va recuperando la pelota Espino, la tiene Recoleta, saca Boca, vuelve atrás para Marota, círculo central, la pelota que va para Lucas Monzón, allí la tiene Monzón, toca Monzón, va Recoleta, abre a la izquierda para Pedro Ríos, quiere Ríos, pierde otra vez la pelota Recoleta y sale la contra de Boca, que con espacios va larga para Iner, va Valencia, va Valencia lejos del área, el arquero ganó, el arquero, mirá vos, lo anticipó Valencia y después corrige yendo al piso el flaco Silva, sale Recoleta, estuvo cerca Valencia del cuarto de Boca.
0: Y estuvo a punto de quedar mano a mano, lo que se espera, que tenga un mano a mano el ecuatoriano, la pueda aprovechar y que nazca su ciclo en Boca con confianza. El pase de Velasco fue más bien alto, volado, y le dio tiempo a Ferreira para salir.
3: Se va para Racing, Marinaga, Fafi.
5: Mirá, es uno de los apartados, lo que debe resolver Racing es el tema del salario del futbolista. Sabe que en Boca y en River cobran salarios importantes y no, que no quieren bajárselos.
3: La respuesta está dada, entonces reposo. Se viene Domínguez, va Domínguez, va Domínguez, va Recoleta, córner. Tiro de esquina, será para el equipo amarillo. En Paraguay gana Boca, 3-0, metele, Walter.
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3: Se levantan y cantan los hinchas de Boca. El estadio Defensores del Chaco, una multitud de más de 20.000 apoyando a Boca también como visitante, llegando a Paraguay. Va el córner de Recoleta, no sale el arquero Montero, se pasó en el salto Charpentier. Gana de cabeza Bici y va Valencia. Tiene que frenar porque había dos, tres que lo iban arriando, que lo iban encaulando así el ecuatoriano. La pelota larga en la salida. Y mira que va el parado Recoleta, y van tres, y van tres, y van tres, y Bici, y Velasco. Y Velasco y Pita Casibar, y Velasco, y Velasco, y Velasco, y Velasco afuera. Le pegó Velasco. No se puede creer, tuvo tres, cerró las tres Velasco, saque de arco.
0: Y acá tuvo otro mano a mano Velasco. Es cierto que Ascacíbar lo mira mal porque estaba para recibir el ruso. Fuerte al primer palo, así pateó Velasco, servido por Villa, la pelota otra vez afuera. También necesita el gol Velasco, recordando lo que pasó el sábado, ¿no? Vicente López.
3: Tal cual, me voy a Mendoza, Johnny Gramuglia.
6: Minuto 17 del segundo tiempo, 0-0, Independiente Rivadavia y Fluminense, que juega con uno menos por la expulsión de Canovio. Intenta llegar mucho de Mati Fernández, pero por ahora no lo encuentra Arce, que recién cerró un gol prácticamente solo en el punto penal. 0-0 por ahora penales.
2: Confirmado Estudiantes.
3: Que venga.
2: Muslera, Mancuso, Núñez, Tomás Palacios, Benedetti, Piovi, Castro, Thiago Palacios, Baltasar Rodríguez, Tobio Burgos, Guido Carrillo para jugar en Chile.
3: Pegado a nosotros esa transmisión Católica, Estudiantes de La Plata. Con Furla, con 40, con Leandro Paz. Aquí 20, aquí gana Boca. 3-0, tengo cambio y lo presento.
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5: Bueno, y sigue cuidando el Vasco Robarrena, otro de los que más minutos había sumado en su ciclo. Fue al 25, Santiago el Ruso Casíbar. A la cancha con la 21, Kevin Zenón.
0: Otro cambio lógico por Ascacíbar y su trajín. Y porque es un partido para que los de la mitad para arriba, cualquiera que pueda tener chances de gol, pueda ganar confianza. Y ahí también está Zenón, un jugador que en principio el Vasco utilizará. Veremos cómo responde hoy Gustavo con este escenario a favor.
3: Totalmente, absolutamente. Salía Alejandro Silva. Avanza Recoleta, 20 minutos cerquita de la pausa. De hidratación estamos con mucho fútbol por delante. También cerquita, a menos de una hora del arranque de la Copa Argentina con Banfield y con Midland. Hoy tuvimos ascenso, nos hacen la primera C.
2: Tuvimos ascenso, la victoria de Juventud Unida en el clásico 1-0 a Muñiz.
0: Ganó Claypool 1-0 a Mercedes.
3: Te dijiste, están los árbitros. El viernes arranca la fecha.
2: Aldo Civi, Unión. A Miconi el árbitro, Lobo Medina el VAR.
3: La pelota de Boca, Einer Valencia, va Einer adelante y termina perdiendo. Einer está para finalizar en el área.
0: Sin dudas, físico, ¿no? Sin dudas, sin dudas.
3: Tiene la pelota Silva, va Silva, tres dedos, tira al área para Aldo González, el córner. Llega Figal, tira la pelota al tiro de esquina, será córner para el equipo paraguayo.
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3: Porque lo buscan y con cancha por delante apoya,
0: claro.
3: Frena, apoya, toca.
0: Sí, recién ahí en el arranque no pudo sacarse de encima la marca.
3: Va el córner de Recoleta, levantó Silva, sube Marota con los puños sacando el arquero de Boca, Álvaro Montero. Recupera la pelota tocándola hacia atrás López. La tiene Recoleta, gana Boca 3-0 en Paraguay, 6-1 en el global. Si Boca pasa, si Boca confirma, ¿qué posible rival puede tener? ¿Sassi?
2: ¿Bolívar o San Pablo, que juegan en el Morumbí en un ratito?
3: Y que la altura fue 1-1, digo bien.
2: 1-1 en la altura, definen en Brasil.
3: Hay Velasco, tiro libre de Boca.
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0: Y mientras cae la pausa de hidratación, Boca, claro, ya empezará a pensar en el futuro rival. la Copa Sudamericana a partir de cuartos de final, ya definitivamente que será un gran objetivo para el equipo de Arruabarrena, y mientras tanto quedará la Liga. Boca debe ganar también en el campeonato local, en el campeonato argentino. Es incipiente el ciclo del Vasco, pero estos partidos me parece que le pueden dar esa confianza desde el resultado, sobre todas las cosas, Gustavo, porque coincido con esto que marcabas del crecimiento que se ha visto de Boca en lo futbolístico. Todavía le faltan resultados. Bueno, se está llevando uno bastante importante aquí, con un global importante, decisivo, y con todavía mucho por recorrer en este partido.
3: Estamos en la mitad de este segundo tiempo, hay pausa de hidratación. Tengo tiempo, y nos suma, nos aporta Pocho Raposo y Fafi Pérez.
5: Bueno, Gus, hace un ratito acá la hinchada de Boca cantaba "El que no salta se fue a la B", y es momento de recordar que Recoleta en 2015 estuvo en la cuarta división, en 2025 retornó a primera, y ahora en 2026 juega la Copa Sudamericana.
7: Boca que va a volver hoy, Gus, apenas termina el partido, para ya mañana empezar a pensar en lo que va a hacer Racing. Yo no descartaría que en el último cambio y ventana que le queda al Vasco Arruabarrena lo ponga Carlos Palacios, otro que quiere recuperar el técnico Zeneise.
3: Claro, claro que sí. Bueno, atentos a eso. Le queda solo un cambio a Boca, dice Fafi. Vuelven los jugadores y volvemos a los últimos 20, 22 minutos que nos quedan en juego. Boca gana 3-0 y en Mendoza, ¿qué está pasando? Sonny Gramuglia.
6: Minuto 23 en este momento, pausa de hidratación. Se acercan a los bancos unos y otros. Ha sido un partido no muy bien jugado, con mucha pierna fuerte, con mucha traba. Gustavo, no ha habido tantas llegadas a los arcos. Cuento una de Thiago Silva que le erró directamente en un cabezazo, y la de Arce, que también fue casi un penal en movimiento y no le pudo dar buena dirección. No ha habido muchas llegadas entre dos equipos que suelen convertir muchos goles. Veremos cómo se da en este último tramo del partido. Por ahora 0-0.
2: Por ahora penales.
3: La pelota la tiene Toto Belmonte. Vamos rumbo a Universidad Católica en Chile, frente a Estudiantes de La Plata, por los octavos, por la vuelta de la Copa Libertadores. Fue 1-1. Sassi en La Plata.
2: Fue 1-1 en La Plata, así que con el empate habrá penales. Toda la serie de Libertadores terminaron empatadas.
3: Ah, mira, falta sobre Belmonte en la salida, sí.
7: No quiero entrar en terreno de comentarista, pero Diego Martínez, Gago, Miguel Ángel Russo, Úbeda, y después de todos esos técnicos, ¿se no vuelve a jugar en la posición en la que lo fue a comprar Boca?
0: Claro, más bien tirado por la izquierda como interior, no tan pegado a la raya. Es cierto que en el primer semestre en Boca, jugando más tirado a la raya, Fafi, fue cuando mejor anduvo.
7: Sí, y que tuvo su pico de rendimiento que lo llevó a jugar, por ejemplo, los Juegos Olímpicos.
3: Es verdad. Aquí toca Silva la pelota, sale hacia adelante Espínola, la deposita en Pedro Ríos. Me parece que se preparan algunos cambios o algún cambio en Recoleta. Mientras tanto la pelota la tiene Marota, todo en territorio propio, avanzando el equipo paraguayo. Lanza ahora, si supera la mitad de la cancha, buscando Héctor López. Va López, saca, recupera la pelota Boca. Hasta si bajaba para tocar hacia un costado Zenón. Sale con ella Kevin, se viene Zenón, va el correntino, la tiene el de Goya. Uy, se equivocó y se la dejó en el pecho a González. Mirá qué regalito. Es de Parzajuca y está bien. ¡Afuera! ¡Afuera! Enganchó fantástico. Después le pegó a cualquier parte. La terminó tirando muy, muy alta el Elto González. Saque de arco para Boca. ¡Qué error de ese! ¡No, Dios mío!
0: Y el riesgo de cruzar desde la izquierda hacia la derecha, un pase. No la pudo levantar de tres dedos buscando a Gorosito. Se la sirvió Aldo González, que desairó a Figal y reventó el primer palo, rozó el palo. Le digo que si iba al arco era gol, ¿eh? Una definición que pasaba muy lejos del arquero Álvaro Montero.
2: Confirmado Banfield.
3: Ahí voy, presento cambio.
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5: Bien, se retiró con la camiseta número 10 Alejandro Silva, ingresa en su lugar con la 4 Marcos Pereira, lateral por izquierda. Me parece que vuelve a acomodar la línea de fondo para no sufrir más goles.
3: El saque de arco será para Boca en Mendoza. ¿Cómo están las cosas, Johnny?
6: En Mendoza, entrando en la recta final ya del partido, 0-0 para Independiente Rivadavia y para Fluminense, que recordamos juega con uno menos desde la expulsión de Agustín Canovio, pero no ha llegado el conjunto de Berti por ahora al área que defiende Fabio. Por ahora 0-0, por ahora el pase a cuartos de final se define en penales.
3: Está ganando Boca 3-0 frente a Recoleta, 6-1 en el global, sólido, contundente triunfo Genaise, que se encamina a los cuartos, que espera rival de San Pablo de Bolívar, que estarán jugando más tarde y más tarde. Banfield Midland, formaciones, así.
2: Por Banfield, Sanguinetti, López García, Daniele, Meriano y Abraham, Medina, Oviedo, Adorián, Piñero, Machado, y Matías Hernández.
3: Va tocando la pelota contra un costado Marota. Recibió el pase de Marcio de Pereira. La dejamos para Inés Tiche, que acaba de ingresar el lateral que favorece a Recoleta.
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3: ¿Cómo anda, Marcio? ¿Todo bien? ¿Cómo está la banda por allí en estudios?
1: Todo espectacular. También concentrados con el bombo, con los redoblantes a full también.
0: Del barrio al continente, ¿verdad?
1: Por supuesto, ¿no? Mañana full, 7 de la tarde.
3: Histórico,
1: se paraliza
3: el conjunto de Berti. Por ahora al área que defiende Fabio. Por ahora 0-0. Por ahora el pase a cuartos de final se define en penales. Está ganando Boca 3-0 frente a Recoleta 6-1 en el global. Sólido, contundente triunfo Genaise, que se encamina a los cuartos, que espera rival de San Pablo de Bolívar. Estarán jugando más tarde y más tarde Banfield Midland. Formaciones así.
2: Por Banfield, Sanguinetti, López García, Daniele, Meriano y Abraham. Medina,

0: El lateral que favorece a Recoleta.
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0: ¿Cómo anda, Marce? ¿Todo bien? ¿Cómo está la banda por allí en estudios?
1: Todo espectacular, también concentrados con el bombo, con los redoblantes a full también.
2: Del barrio al continente, ¿verdad?
1: Por supuesto, ¿no? Mañana full, 7 de la tarde.
0: Histórico,
1: se paraliza Saavedra y Vicente López.
0: Aquí el lateral lo va a hacer Blanco. La pelota será para Boca. Ahí está Blanco para jugar de mano, llegando cerquita de la mitad del campo de juego. Toca la pelota hacia adelante Espínola. La dejaba Espínola, la buscaba Charpentier. Hace un rato que la tiene Recoleta. Salió Blanco, rebotó en el hombre de Recoleta que venía de frente, rozó Blanco. Y el lateral es favorable para el equipo paraguayo.
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0: Bueno, Sassi, ¿qué más? ¿Qué me queda?
3: Funebrero, Midland, Leguiza, Castorani, Casarico, Díaz, Larque, Recaldo, Violini, Camaño, Rossetti, Bulacio, Perales y Marín, el equipo de Iturrería.
2: Bueno, erró mucho Velasco, Gustavo, en las que tuvo. Villa todavía sigue activo por izquierda. No entró en acción todavía Ener Valencia, que claramente buscando la mejor condición física y futbolística, da la sensación que está falto todavía, sin dudas, en los dos aspectos.
0: Fafi, ¿qué más tenemos que saber de recuperados, de lesionados, de este Boca que se está metiendo entre los ocho de Sudamericana?
4: Bueno, Lozano será día a día, yo creo que está descartado para el domingo contra Racing, veremos si está contra Lanús cuando Boca vuelva a la Bombonera el 28, o si se apunta al igual que Paredes, que esté por Copa Argentina. El otro que está en la etapa final de su recuperación, que va a ser un refuerzo, Gus, para cuando esté, es Rodrigo Bataglia.
0: Tiene razón, está cerquita, ¿no?
4: Sí, de acá a un mes y medio, ya va a estar a disposición también del Vasco Robarrena.
0: Sacaba la pelota el arquero Ferreira, le erró la cancha, la tiró afuera. Mitad de campo, por derecha, metros adelante de la línea media, el lateral con Gorosito. Será favorable a Boca, el árbitro empieza a contarle porque tarda mucho Gorosito para jugar de mano, ya sé. El lateral tocando para Velasco, este juega más atrás para Ayrton Costa. Sale Boca, gana, golea 3-0, 6-1 en el global. Camino vamos a lo que será el relato de Furlanich, en los comentarios de 40, el trabajo de Paz, lo que será Católica en Chile frente a Estudiantes de La Plata. Se viene Boca con la pelota, nace el cuarto, pregunto, va Velasco. Pasó Gorosito a su espalda, permite que corte hacia adentro Velasco, para Sinón. Ahí está para pegarle, amaga, lo marcan dos, toca la pelota hacia afuera para Blanco. Alza la mano Valencia, el centro de Blanco es muy malo, tanto que se pierde por el fondo del campo de juego. Saque de arco para Recoleta en 30 minutos del segundo tiempo, en 103-1 por 10 por radio. Comenta, cuenta, explica Joaquín Bruno.
2: Y se empiezan a diluir algunos ataques de Boca, que no sé si perdió el ataque o esa voracidad que ha tenido en el inicio del segundo tiempo, pero está claro que llega mucho menos y tampoco tan claro, lo que hace que el partido en este momento, Gustavo, ya esté definitivamente en un pozo esperando el final.
0: Se viene con la pelota Ríos, sí señor. Allí va Pedro Ríos, va Recoleta, tira al centro, cae en el área, metro atrás del punto penal, de frente viene uno, le pegó Montero. Montero levantó la mano como diciendo, mirá lo que me encontré por acá, ahí era la pelota. Y era un remate bárbaro de López, pide penal López, ¿no? Pide penal Recoleta, Pocho.
4: Así es, el número 19, Héctor López, recrimina que hubo penal cuando sacó el remate y creo que fue de Ayrton Costa.
0: Sí, búscate, lo único que me queda quizás para analizar de Boca negativamente, Joaquín, es que le llega y lo completa.
2: Sí, sin dudas. Acá pierde con el ingresado López a Ayrton Costa, yo creo que remata y no hay penal. Se pasaba Montero, que sacó un guantazo con la derecha para salvar esta valla invicta, que seguramente será importante, aunque a Boca le han llegado, sin duda que sí.
5: ¡Gol de Flu!
0: ¡Que venga!
5: ¡Gol de Fluminense, minuto 30 del segundo tiempo! Pelota larga, encortada sobre la banda izquierda para Kevin Serna, quien tuvo terreno para correr de cara al arquero Volcato y definió ante la salida del mismo sobre el palo izquierdo. Lo gana el Flu. Balde de agua fría en Mendoza en este momento. Restan 15 por Serna. Fluminense 1, Independiente Rivadavia de Mendoza 0.
0: Se lo gana Fluminense a Independiente Rivadavia con uno menos. El Flux se viene, Boca por el cuarto. Conduce Zenón, tiró la pelota para Velasco. Se le fue abriendo el balón a Velasco. Llega a juntarla igualmente ante la marca de Lucas Monzón. Se metió al área, muy bien, lo pintó Velasco y está, le pegó. ¡Eso! ¡Gol! De Boca Velasco, tanto lo buscó Velasco, tuvo tres y falló, pero ahora todos a saludarlo a López Velasco. le rompió el arco.

0: enganchó perfecto, lo pintó al marcador en el Javera. Sacó un derechazo arriba, inalcanzable. Gana Boca 4-0. Ahora. Velasco lo hizo.
1: Y claro, de tanto insistir, cabeza dura Velasco, que hizo un golazo. Erró tres, pero hizo el mejor que podía hacer. El pase de Zenón en la contra fue algo inexacto, lo abrió mucho. Ahora Delgado acompañó, perdón, Velasco se sacó de encima a el ingresado, el número 18, Garay, y metió un golazo impresionante al primer palo. Le rompió el arco. Nada que hacer para Ferreira. 4-0 Boca. Bien por Velasco, que no se achicó. Repito, había errado tres, siguió yendo y metió un golazo. El mejor que podía haber hecho, hizo.
0: Sí, Fafi.
2: Sexto gol de Alan Velasco con la camiseta de Boca en 48 partidos. Festejo especial para Gianluca, su hijo recién nacido. Y una nueva modificación y debut en Boca.
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2: Dejó la cancha el 32, Ayrton Costa, a la cancha con la 42. Facundo Jagger Herrera, categoría 2006, nacido en San Martín.
0: La pelota la tiene Recoleta, 7-1 en el global Boca. Una paliza tremenda, Juaco.
1: Terrible.
0: Va López con la pelota, tira al área, salía González. Otro rebote, atención, Parsa Hulk, Casioín, nada, no le llega, adelante Charpentier, fuera. Tiro de esquina, le pegó Charpentier cuando se caía delante de él, cuando perdía la vertical. Parsa Hulk, tiro de esquina para Recoleta, 4-0, gana Boca.
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0: Llegará el tiro de Gina y será para Recoleta. Gana Boca 4-0. 3-1 en Argentina, 4-0. Está ganando en Asunción, 7-1 en el global. Se clasifica claramente. Ya tiene asegurado un lugar en los cuartos de final. Ya volvería a Mendoza. Se está quedando afuera de la Libertadores. Independiente Rivadavia con uno menos, Fluminense. Llegará el tiro de esquina, se arma la hilera, se arma la fila, buscando el gol del descuento para Sajuk, atrás del Marota, cerca de ellos, aparece también Aldo González, irá por arriba el conjunto paraguayo, con tiro, dando alguna indicación y vuelve bajo los tres palos, se viene el córner de Recoleta, faltan 10, cortito el centro, le pegaron muy mal, caía por el área, perdía la vertical Pereira, saca la pelota a Boca, le vuelve a quedar a López, tocan atrás, atención, la persigue por allí Nicolás Marota, otra vez por abajo y sale la contra de Boca y nace el quinto. Y allá va larga para Velasco, curtito en la cornisa, se tiró el piso, ganó Monzona. Cambio de lado de Villa y va a buscarla Velasco y salió el arquero y está adelantado, ¿no? Y está un pasito adelante, sí. Bandera arriba y tiro libre que favorece a Recoleta. Ferreira para sacar a la pelota, lo volteó Velasco, ¿no, Pochito?
2: Sí, hizo gala de su altura y la diferencia con Velasco, lo revolvió, ya va a sacar desde el fondo.
1: No pasó el primer pase, que lo dejaba mano a mano sin dudas a Velasco, no, el de Zenón, y acá, ahí en la delgada línea, ¿no? En segunda instancia.
0: Sí, con la línea del césped, me quedan dudas, gana Jagger Herrera, de cabeza que afuera, tiro de esquina para Recoleta, nos suma, nos aporta información, Esteban Sassi.
4: Ener Valencia es, después del Pavito Noriega, que jugó en el 94, 7 partidos, el segundo ecuatoriano con minutos en la primera de Boca, si tomamos que Damián Díaz es argentino y vino con la doble ciudadanía.
0: Llegará el tiro de esquina, atención, le pega Ronald Domínguez, va Recoleta, gana Boca, el centro solo, el cabezazo, ¡ay! Jagger saca el cabezazo de Marota, estaba solo Marota, nadie lo marcaba, Nicolás Marota pegó la pelota en Herrera, se pierde afuera, por el otro lado, tiro de esquina.
1: Y estaba solo y te digo que, yo te digo que era gol, si no rebotaba en Herrera. Boca deberá tener este objetivo también, Gustavo, en el final, que no le conviertan goles.
0: Totalmente. Lo molestaron por aquí ya Ferreira, ¿no, Pocho?
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0: Se viene el tiro de esquina. Allá va el centro, muy pasado el envío. La agarró muy abajo, la tiró muy lejos López. Intenta salir Villa, la tiene Boca. Vuelve a Mendoza, Johnny.
5: Ataca Independiente Rivadavia sobre banda izquierda. La tiene Salas, vuelve a tocar atrás ahora para jugar con Studer, es todo centro. Ahora el equipo de Berti. La pelota ya es de Botani en la mitad de la cancha. Mira para un lado, para el otro, ya está Studer. Como un marcador más, abriendo la pelota otra vez para el número 5. Tira el centro al área, espera Arce, la quiere bajar. Va a llegar por allí Botani, se le termina perdiendo la pelota. Va a salir desde el fondo Fluminense, restan 10, por ahora 1-0 para el Flu.
0: Sale con la pelota Boca y Boca toca y en cualquier momento se le escapa una patada tremenda a Recoleta, porque ya lo de Boca hizo una diferencia notoria, no solo en el resultado. Balón para Villa, atención, espera Iner Valencia, su gol en el área, va Villa, espera el centro de Villa, Valencia tocó atrás, ahora sí, la mete, si no, no llega Valencia, sacó Marota, lo mal que le pegó Blanco, le pegó a pie derecho, ¿no? Le pegó a pie derecho, saque de arco.
1: Sí, claro, en primera instancia el centro de Zurda quedó cortito, buscaba a Enner y después de derecha la tiró a la segunda bandeja, aunque el defensor del Chaco tiene una, pero Boca siempre está. Me extraña no tener ese olfato de Enner Valencia en este rato de partido como para buscar su gol, ¿no?
5: Tuyo, Johnny. Momento de cambios en Independiente Rivadavia, afuera Buta, afuera por supuesto también el número 5, Matías Botari, adentro Sábato, adentro el Chino Atencio, restan 9, más lo que pueda adicionar el colombiano Rojas, por ahora 1-0, por ahora afuera Independiente Rivadavia.
0: Y buscaba la pelota González, hay cambios y ya voy, atención que se viene por la izquierda, Recoleta Marque, gana Gorosito, tocando la pelota sale, Boca por el quinto, gana 4-0, 7-1. En el resultado global, tiró Zenón para que vaya buscando este balón Villa. Allá va al fondo, frena Villa, la saca fuera de la cancha para ir a tiro de esquina para Boca. Hay cambios en los últimos en Recoleta, presento.
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6: Se retiraron con la 7 Ronald Domínguez y con la 11 Kevin Parzuk. Ingresaron con la 8 Fernando Galeano y con la 31 Manuel Yuc.
0: Llegará el tiro de esquina. Será córner que favorece a Boca. Camino vamos a Católica, Estudiantes de la Plata por Libertadores. Lo va a relatar Juan Furlaniche, lo va a comentar Matías Guaranda. También en simultáneo con la Copa Argentina. Juega Banfield, se hace.
4: Juega Banfield en un ratito frente a Midland, cancha de Morón.
0: La pelota la tiene Boca y casi siempre la tiene Boca. Y viene el balón para Gorosito, va cortando Gorosito, Boca hacia adentro, posición central, parado como una volante, como un 5, tocó la pelota atrás para Figal y este más atrás con Sorquiro.
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0: Anticipa desde el fondo, ganaba, esa pelota parecía buscando la Figal, tiro para Valencia, pierde Valencia, muy estático Valencia,
1: sí,
0: muy
1: sí.
0: Estático.
1: Se nota que estos 45 días, Gustavo, sin actividad, lo han complicado, ¿no? Desde lo físico.
0: Totalmente de acuerdo, Joaquín, aquí la tiene otra vez Espíndola, va levantando, juega a la derecha, abre sus alas, va por allá Charpentier, gana Boca 4-0, va Recoleta, centro para Parza, Joca, no, de cabeza, volvía y terminó ganando de cabeza Camilo, Rey Domenech, ¿qué más de Boca, Fafi?
2: Bueno, y el otro que también continúa con su recuperación, pero que claramente falta, es Agustín Marchesín, que a poco empieza a tener trabajos en campo, pero que recién hay que pensarlo para fines de este año.
0: Me voy a Mendoza, se está quedando afuera Independiente Rivadavia, tuyo Johnny.
5: Ataca con el Ordi, juega por lo bajo para Mati Fernández, abre para Salas, banda izquierda, Mati en el 17, avanza derecho River, mano a mano, pie a pie con Google, toca atrás otra vez para Mati, de frente aparece Botari para pegarle al arco, no es Florentine, abre ahora para Studer, va a tirar el centro, sí señor, el número 42 y la pelota, el toque cortito finalmente, nuevamente para Florentine, 10 hombres de campo. Y el arquero, perdón, 9 y el arquero defienden. Todos en el área de Fluminense. Este resultado, restan 6 por ahora. 1-0, gana el elenco brasileño. Necesita uno para empatarlo. El conjunto de Berti la tiene Salas. Centro al área, pasadito, la busca Studer, la baja. Le queda Arza, atención con el rebote. El Orden la termina sacando como puede. Llegando Ignacio para rebolearla hacia adelante. Pelota que le queda Salas. Abre para Mati Fernández otra vez sobre la banda izquierda. Quiere enganchar ante la marca de Buga. Se la lleva el número 10, el toque atrás que viene para el número 19. Hablamos del Ordi, el centro al área de Mati Fernández, no llega Arce, la termina revoleando desde el fondo Buga, sale Fluminense, restan 5, 1-0, gana el elenco brasileño.
0: Y aquí recupera la pelota Rigolita, aquí está ganando Boca 4-0, ya se muestra con todo su fútbol Boca, gana 7-1 en el global, 4-0 aquí en Paraguay, el equipo de Rua Barreira, falta de 4 minutos.
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0: Bueno, vamos a elegir la figura, ¿eh? En un instante nada más. Hay varias opciones, ¿no?
1: Sí.
0: Hay varios.
1: Sí, sí, sin duda que sí.
0: ¿Usted Raposo la tiene ya?
2: Pues ya tengo elegido mi figura.
0: Se viene González, menos mal. Se viene González, busca Galeano. Termina perdiendo la pelota Recoleta, sale tocando hacia un costado Belmonte. Abre para Velasco, transformado casi en un lateral derecho bis. Tocando hacia adelante, pega la pelota en la marca de Pedro Ríos, el lateral Zenaice. ¿Cuál es la figura suya entonces? Dígame.
2: Me voy a quedar con Ascacíbar porque abrió el marcador y ya liberó la serie.
0: Ascacíbar, ¿para vos, Fafi?
2: Voy a coincidir con mi amigo Pocho Raposo por la injerencia también que viene teniendo en los últimos partidos en la ofensiva. El Ruta Tuarro.
1: Muy bien, mira.
0: los dos hasta así, igual definimos nosotros, así que si decimos nosotros no toca problema.
1: No, no, obvio, Gustavo. Estaba esperando que dijeras eso.
0: Se viene buscando la pelota, atención, Recoleta, cae por el área, yo no pasó nada. ¿La figura para vos, Juaco?
1: A mí me gustó Ascacíbar, pero me voy a quedar con Villa. Villa, yo creo que fue muy importante Villa.
0: Voy a elegir a Villa. Aparte parece que era un partido necesario para él.
1: Necesario
0: Villa, ¿no?
1: Para él, gol, confianza, muy importante, la verdad que con asistencias también. Yo creo que es la figura del partido.
0: Ganó Villa. Faltan 3 minutos. Me gustó Ascacíbar, también.
1: Sí. Hay que destacar a Ascacíbar. Buen partido, creo, de Belmonte. Merentiel y su gol. Yo creo que fue importante. Y después Boca tampoco sufrió. Hay que destacar a Montero, que atajó lo que fue al arco, que no es menor para este momento del arquero de Boca.
0: Aquí la pelota la tiene Blanco. Va a Boca. Tendrá tiempo para el quinto. Boca y Babilla. Mirá, y Babilla cruza. Llega primero Marota, vuelve a Mendoza. ¿Qué pasa con Rivadavia? ¿Qué pasa con Independiente?
5: Ya tiene el orden y puerta del área. Quiere girarlo, cubre bien por allí. Dando una mano en la defensa, Luciano Acosta revolea hacia adelante Guga. Todos defienden en Fluminense. Por ahora la victoria del partido, pelota larga. Se viene Arce por la banda izquierda, adentro espera el Ordi. La pelota que va cayéndole para Alex Uigo, la deja para el número 3, quiere girar dentro del área, pide penal, no pasa nada. Mati Fernández al arco, rebota en Guga y tiro de esquina. Tiro de esquina para Independiente Rivadavia de Mendoza, restan 3.
0: Acá sale Recoleta, faltan 2, me quedo con ese córner. Se juega todo por seguir Rivadavia, todo tuyo, Sony, te llamo.
5: Acomoda Salas. Tiro de esquina, banda izquierda, restan 3, necesita un gol Independiente Rivadavia de Mendoza para llevarlo a los penales. Va a venir el centro del hecho, River, punto penal, el cabezazo el arquero. Se la queda Fabio en el centro del arco. La salida va a ser para Fluminense, que lo gana 1-0 jugando con 10.
0: Y aquí se viene Recoleta, aquí gana Boca 4-0. Busca la pelota por el sector derecho, Marcos Pereira. Se termina perdiendo afuera. Hay saque de arco que será favorable, salida que será favorable a Boca. Boca vuelve inmediatamente, Fafi, ¿no? Ya para pensar en Racing, me dijiste.
2: Sí, y falta la confirmación oficial si se entrena por la mañana o por la tarde, pero sí podemos confirmar que Boca se entrena para jugar el próximo domingo frente a Racing.
0: Bien, a las 21:30 estaremos allí en Avellaneda, Fafi.
1: Qué partido, ¿eh?
2: Es correcto.
1: Necesitadísimo Racing, sí. Que marcha 22 de 30. Qué momento de la academia, que juega mañana, obviamente.
0: Mucho local, ¿no?
1: Claro. Pero mañana tiene la copa con Belgrano. Su copa, la Copa Argentina.
0: Hablando de Copa Argentina, no empezó todavía, ¿no? Banfield Midland, ¿dónde juegan, Sassi?
4: Juegan en la cancha del Deportivo Moroncha, espera Riestra en cuartos de final.
0: ¿Cono? No, sí.
4: 21-15.
0: Le agradezco enormemente. Aquí trae la pelota desde el fondo Galeano. Tocando para Ríos, se nos va el partido. Señoras y señores, amigos y amigas, en el aire de 10 por radio, en 103.1, golea Boca. Gana 4-0, 7-1 en el global. Se mete en la próxima ronda, espera rival. Será Bolívar o San Pablo, se define en un ratito también, Esteban.
4: Se define en un ratito, arranca 21-30 el partido en el Morumbí.
0: De ida 1-1.
4: De ida 1-1, todas las llaves de Libertadores terminaron empatadas.
0: 1-1, altura, y ahora será en San Pablo la historia. 45 minutos cumplidos, se agrega tiempo antes que escucho, Walter.
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4: Victoria
2: histórica. Te van a jugar 2 minutos más.
4: Victoria histórica esta de Boca, ¿eh?
0: A los goles.
4: La segunda vez en la historia que de visitante en un torneo internacional gana 4-0. 19 de junio 2003. En el Pascual Guerrero le ganaba 4-0 al América de Cali. 2 de Tevez, Schiavi de penal y el Chelo Delgado.
0: Es una victoria indiscutible, sí, ¿no? Sí. ¿Estamos de acuerdo, Juaco?
1: Boca hizo en estas series de mucho filo lo que tenía que hacer, Gustavo.
0: Se viene buscando la pelota González. Pensar que está 7-1 en la serie, pero empezó perdiendo 1-0, ¿no?
1: Empezó perdiendo, tapó Montero un mano a mano que pudo haber sido el 0-2 y golea como imaginábamos que iba a pasar.
0: Buen freno de Villa, tira la pelota para Velasco. Parte desde la derecha, cae en el círculo central, tocó para Belmonte, tiene un sombrero de largo, pasaba peleando esa pelota Héctor López, se viene Boca por el quinto, gana 4-0, solo por la derecha Zenón, solo por la derecha Zenón, desde Valencia, ahí está Valencia, Valencia, Valencia, Valencia, ¡ay Valencia, ay Valencia! Lo que tardó, otro ritmo Valencia. Tendrá que ponerse a tono, ¿eh? Sí. Tendrá que ponerse a tono, quiso tocar con Zenón. ¿Qué quiso hacer Valencia, Juaco?
1: Sí, a otro ritmo, te compro esa frase, la verdad que sí, porque lo había dejado Velasco de cara al gol. En el punto del penal quiso girar, después vio muy cerca al arquero y se la quiso dar a Zenón. Se perdió el quinto y se perdió su primero en Boca, Valencia.
0: Ya hizo el tiro de esquina, Zenón, se termina el partido, ya vuelvo a Mendoza. Estamos en tiempo cumplido. Se viene con la pelota Velasco, cae falta Velasco, tiro libre para Boca. Mientras se prepara el tiro libre en la media luna, voy a Mendoza, Johnny.
5: Todo Independiente Rivadavia reclama un penal, la mano existe, pega la pelota, pero me parece que se estaba cubriendo y estaba intentando sacarla el número 4, Ignacio, ante el remate de Jacob Studer. Por las dudas, el árbitro sigue esperando la confirmación del VAR. Habría tiro de esquina en el mejor de los casos para Independiente Rivadavia.
0: ¿Cuánto falta, Johnny?
5: Faltan tres y medio en este momento para el final del partido.
0: Acá es tiro libre para Boca, el tiempo ya cumplido, el agregado. Tiro libre, un metro atrás de la media luna y se termina. Le quiere pegar Valencia, andale, dice el señor, acá. Le va a pegar Zenón. Le va a pegar el correntino de Goya. Acomoda su botín zurdo. 4-0 Boca, 7-1 en el global. Tiene el quinto Zenón. 4-5 en la barrera, los gritos de Nelson Ferreira. Se va la historia, camino, vamos a Católica, frente a Estudiantes de La Plata, con Furla, con 40, con Paz. Más tarde Silvio Maverino y el show de cada medianoche. Le va a pegar Zenón, Boca ya está en cuartos. Solo falta saber con qué diferencia gana 4-0, puede estar en quinto. Ahí está, le pegó Zenón, Ferreira se quedó con la pelota. El árbitro que lo va a terminar, el árbitro que lo terminó, pasó Boca, señoras y señores. Contundente, sólida, firme, goleada. Boca 4, Recoleta 0, 7-1 en el global. Boca en cuartos de la Sudamericana.
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0: Ya seguimos con lo que pasa acá, me voy porque pasan cosas en Mendoza, todo tuyo, Johnny Gramuglia.
5: Lo llamó Leonard Mosquera, el árbitro Andrés Roja, la está chequeando en este momento el árbitro. La mano existe, como te decía Gustavo, está tratando de sacarla el jugador de Fluminense, pero el remate de Studer iba al arco, será decisión del árbitro. Únicamente sabe la verdad Andrés Rojas, que en este momento está en la cabina VAR chequeando una y otra vez el movimiento. Veremos qué decide el colombiano en este momento. Ya llevamos 3 de los 5 adicionados para este final de partido. Recordamos, pierde Independiente Rivadavia 1-0 con el gol de Serna a los 30 de la segunda parte. Hay una amonestación para el banco de Fluminense, claro. No lo dejan chequear con tranquilidad al árbitro. Piden que salgan de la zona VAR. Veremos qué decide. Se la vuelven a mostrar otra vez. Para mí va a terminar cobrando penal.
0: Bueno, atentos a eso. No me voy de ahí, Johnny. No me voy de ahí porque Independiente Rivadavia, calle Boca, ganó 4-0. Ya es 7-1 el global. Ya está en cuarto. Ya voy a cerrar con Pocho, con Fafi y con el comentario, por supuesto, de Joaquín Bruno. Pero bueno, vamos a ver si da penal o no da penal, si tiene la chance de empatar y seguir Independiente Rivadavia.
5: Penal para Independiente Rivadavia de Mendoza. Minuto 94 de 95, tiene la chance de igualarlo el elenco de Alfredo Berti. Se toma en la cabeza en el banco de Fluminense. Thiago Silva le va a reclamar directamente al árbitro. Tiene la chance desde los 12 pasos de estirar un poco más todavía este partido el elenco de Independiente Rivadavia de Mendoza, que en líneas generales no merecía perderlo tampoco, no merecía ganarlo Fluminense. Tiene desde los 12 pasos, tiene desde el punto penal la chance de igualarlo y soñar con una vida más. El elenco de Berti todavía no se termina en Mendoza. Hay penal para Independiente.
0: ¿Y quién lo pateará? No, ¿y quién lo va a patear? Todo tuyo, Johnny.
5: Y en cancha está Alex Arce todavía, por lo que imagino que el paraguayo se va a hacer cargo de la pelota detenida. El goleador de esta Copa Libertadores con 8 tantos, acomodando una y otra vez la pelota. No dejan de rodearlo, por supuesto. En el primer grupo están los compañeros, los hombres de Independiente de Rivadavia. En otro segundo grupo están los hombres de Fluminense. Fabio está a un costado de la cancha, a un costado del arco, agachado en cuclillas, rezando, implorándole a Dios que le dé la sabiduría divina. Mientras tanto, Arce acomoda una y otra vez la pelota. 9 contra 1. Experiencia de un lado, experiencia del otro. Arce contra Fabio. Se define la llave de octavos en la vuelta en el Malvinas, Argentina. Independiente Rivadavia de Mendoza pierde 1-0, pero tiene la gran chance de convertir para igualarlo sobre el final. Hubo mano por parte de Ignacio ante el remate de Studer. Y va a ir Arce. Ahora sí, todos afuera del área. El árbitro Rojas, que pide que no se adelante. Fabio, que sigue mirando al piso, que implora, que se encomienda a algún ser divino. Arce, que por ahora no toma distancia. El arquero, que se frena en la mitad justa del arco. Rojas, que habla con uno, que habla con otro, que habla con los que quedaron afuera también. Alex Arce y la responsabilidad. Mira al cielo el paraguayo, el número 9, el de los goles históricos para Independiente Rivadavia de Mendoza. Toma 5, toma 6, toma 7 pasos de carrera hasta la media luna del área. La orden del colombiano Rojas. Va a ir Arce. Independiente Rivadavia. Arce fuerte al palo derecho, el arquero eligió otro palo. Todo igualado en Mendoza. Ya tenemos 6 minutos de los 5 adicionados. Todo parece que se definirá por penales. Independiente Rivadavia 1, Fluminense 1, al echarse de penal.
0: Bien, Johnny, yo cierro aquí lo que tiene que ver con Boca Recoleta, pero por supuesto serás el vínculo entre nosotros y Universidad Católica y Estudiantes de La Plata. Con Furla, con 40, con Paz, lo que viene. Acá Boca ya está en la próxima ronda, Juaco.
1: Ganó bien, resolvió el trámite Boca, un arma de doble filo. Este tipo de rivales, este tipo de series, porque o sufrís o rozás el papelón o ganás holgado. Boca hizo lo segundo, no dejó dudas, ni acá ni allá. Confianza y resultados, quizá lo que necesita este equipo para arrancar definitivamente.
0: Lo último cortito, abrazo grande, Pocho.
6: Bueno, Gus, pensando en el torneo local, el próximo rival de Recoleta será Meliano este sábado. Un abrazo y buena vuelta.
0: Fafi, lo último, se viene Racing, Boca sigue en la Copa.
2: La clasificación en un mes para Robarrena, que dejó en el camino a Sarmiento por Copa Argentina y O'Higgins, y acaba de terminar el partido número 10 en 32 días. Por eso la rotación, se viene Racing a esperar al rival en Copa Sudamericana.
0: Abrazo enorme a todos, gracias Walter Berz, gracias Esteban Sassi. Gracias Lucas Suárez en la operación técnica, sí, el trabajo también hoy de ese Schweifler temprano, de Pablo Marito, de Roberto Carrer, de toda la banda aquí en el 103-1. Nos vamos a quedar con Johnny porque Independiente Rivadavia sigue peleando, porque se lo empató de penal en el final a Fluminense. Acá pasó Boca, abrazo grande para todos. Boca goleó 4-0 y sigue a full en la Copa Sudamericana.
1: Vamos, Johnny, con el final en Mendoza.
5: Genia Sala por la banda izquierda, tira el centro, el rebote y a las manos de Fabio. Va a salir desde el fondo Fluminense. Ya tenemos 8 minutos de más en este segundo tiempo. Lo igualó recién Alex Arce. Va a salir desde el fondo el experimentado arquero de Fluminense. No ha mostrado cuánto más se va a jugar en las Malvinas Argentinas de Mendoza. La pelota larga.

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